Match 99.3 más pop, conéctate con esta rola. Haciendo las 6 de la tarde con un minuto, escuchaste Empire of the Sun con We Are the People. Soy Jimena, contigo hasta las 9. Y Match, hoy vamos arrancando con el mes de octubre. Y de parte de todo el equipo de Match 99.3 les decimos que sea un gran, gran mes. Esperen todas las sorpresas que tenemos para ustedes, como siempre, los 365 días del año. Sigue conectando con nosotros en arroba Match Radio HQ y arroba Jime con XRMZ. Olivia Dean con So Easy to Fall in Love en Match 99.3.

Match 99.3 más pop. Conéctate con Lady Gaga. Escuchaste Bad Romance. Que te voy a decir una cosa, Macho. Es un video musical, el de esta canción, Bad Romance, que jamás, jamás lo voy a olvidar. Es uno de mis videos favoritos. Si no lo has visto, tienes la tarea de ver este video de Lady Gaga. 6:08 p.m, música continua y sin cortes comerciales. Y oigan, Matchers, ¿qué creen? Pues te voy a decir algo. El domingo fueron los MTV VMAs 2026. Taylor Swift y Beyoncé, antes de estos premios, estaban empatadas con 30 VMAs cada una. O sea, como las más premiadas, las dos, un empate. Y esta edición, pues mi Taylor Swift ganó en tres categorías. Video del año con The Fate of Ophelia, mejor dirección con Opalite, que fue dirigida por la propia Taylor Swift, y Artist Director Honors, primer premio de esta nueva categoría. Matchers, ahora sí, mi Taylor Swift es la más premiada de los MTV VMAs en toda la historia. ¡Felicidades! Vamos a escuchar Opalite. Suena en Match 99.3 más pop. Conéctate.

Lipa, el Match 99.3 más pop conecta. Te escuchaste Don't Start Now. Que Dua Lipa, la neta, Macho, está recién casada. El día de ayer estaba platicando con unas amigas y me dicen, ¿estará Dua Lipa embarazada? Así como las tías de Navidad, incómodas. Pero Matchers, te voy a decir una cosa. Yo la veo feliz, muy enamorada. Obviamente trae todo el glow de recién casada. Está viajando. Pero en una entrevista y varias veces, Callum Turner, su esposo, dijo que sí, él sueña con su familia y quiere una familia grande. Matchers, qué placer va a ser ver a Dua Lipa convirtiéndose en mamá. Son las 6 de la tarde con 16 minutos. A sus tiempos. Vámonos con Pitbull y Niño. Yo soy Jimena, contigo hasta las 9. Time of our life, sonando el Match 99.3 más pop. Conéctate.

Match 99.3 más pop. Conéctate con Karol G. Escuchaste Baby Wow. Y wow, este romance que se traen Bruno Mars y Karol G, Matchers, que me trae muy confundida. Soy Jimena, contigo hasta las 9. Te voy a decir algo, Matcher. Estoy un poco celosa, sí, pero me gusta la pareja que hacen. Mi Bruno Mars hoy sacó un comunicado. Acaba de lanzar el video musical de Dance With Me, protagonizado nada más y nada menos que por la mismísima Karol G. Aquí es la pregunta, Matcher. ¿Pura mercadotecnia o neta si se traen un romance intenso por lo que veo? Estoy celosa. La verdad, Matchers. 6:24, ¿tú qué opinas? ¿Verdad o mentira? Música continua y sin cortes comerciales. Vámonos con una rolaza en este jueves, fin de semana. Skrillex, Diplo, Justin Bieber con Where Are You Now. Sonando en Match 99.3. Más pop, conéctate.

Snatch 99.3 más pop, conéctate con Billie Eilish. Escuchaste Birds of a Feather en este jueves fin de semana, 6 de la tarde con 32 minutos, una hora de música continua y sin cortes comerciales. Y Matcher, tengo un pase doble para que te lances con tu persona favorita al concierto de Alejandro Sanz en el estadio GNP Seguros el próximo sábado 10 de octubre con su Y Ahora Qué Tour. Matcher, ¿qué es lo que tienes que hacer? 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Hay un micrófono rojo al lado del play. Es nuestro talkback. Tienes 30 segundos para decirme nombre completo, número de celular, por qué y con quién quieres ir a este gran show. En dos rolas más, Matcher, a las 6 de la tarde con 40 minutos, digo quién fue el ganador. El mensaje número 67. Vámonos con más buena música, música de fin de semana. Amo esta rola, Matcher. Es de Dobby Tick y Pharrell Williams. Se llama Blur Lines. Sonando en Match 99.3 más pop. Conéctate. Everybody get up.

Match 99.3 más pop. Conéctate con Nicki Minaj y Justin Bieber. Escuchaste Beauty and the Beat. Una hora de música continua y sin cortes comerciales. Yo soy Jimena Ramírez, te acompaño en el tráfico hasta las 9 de la noche, Matcher, 6 de la tarde con 41 minutos. Y ya tengo el nombre del ganador o ganadora que se lanza al concierto de Alejandro Sanz en el Estadio GNP Seguros el próximo 10 de octubre. Felicidades para ti, Jesús Adrián Romero Almeida. Matchers pendientes que se ingresan a matchmx.fm y se van a promociones. Pueden participar en el pasaporte Match Alejandro Sanz. Con ese pasaporte Match te lanzas tú y tres personas más a este gran show. Matchers, son las 6 de la tarde con 41 minutos y mi Rihanna, ¿qué tal? Posando. Ella, de verdad, Matchers, me impresiona. Que siempre se ve espectacular. Se ponga lo que se ponga, siempre está en su mejor momento. Vamos a escucharla con esta rola que me encanta. Se llama Only Girl. Y la escuchas en Match 99.3 Más Pop, conéctate.

0: Match 99.3 más Pop, conéctate con Jason Derulo. Escuchaste a mi chico, 6:47 PM, en punto de las 7:00 PM. Macho, tengo invitación importante. Quiero que te lances al concierto de Soy Luna en exclusiva de Match 99.3 más Pop, conéctate. Hey,
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0: ¿Qué onda, Matchers? Que tengan un excelente camino. Yo soy Mariela y les tengo lista más información.
1: Aviso.
0: Vamos a encontrar un bloqueo en Allende y Donceles. Para evitar la zona, te recomiendo Eje 1 Norte y Eje 1 Oriente.
1: Tráfico lento.
0: Se complica la circulación en Avenida Chapultepec, desde Insurgentes hasta Avenida Sonora. Tiers con mucho tráfico desde Río San Joaquín hasta Circuito Interior. Si circulas por Avenida Tláhuac, tenemos avance lento. Esto desde José Clemente Orozco hasta Periférico.
1: Buen avance.
0: Matchers, aprovechen que nada los detiene en Eje 5 Poniente, desde Centenario hasta Prolongación San Antonio. Y Riva Palacio Libre desde Aureliano Ramos hasta Pirules.
1: Clima.
0: Nos mantenemos en 20 grados. Yo soy Mariela y a partir de este momento acompaño tu camino aquí en Match 99.3. 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
2: Son las 6.
0: Con 53 minutos.
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2: ¿Qué onda, Matchers? ¿Cómo están? Feliz jueves, oficialmente fin de semana, 6:54. Arrancamos con otra hora más de programación. En esta hora de programación, Matcher, te lanzas con tu persona favorita al concierto de Soy Luna, el último show. Imperdible, literalmente, Matcher. Soy Jimena Ramírez, te acompaño en el tráfico hasta las 9 de la noche. Yo feliz, Matcher, de ser tu copiloto de confianza, poner las mejores rolas, contar los mejores mitotitos. Ya saben, Matchers, aquí la mejor energía y las mejores rolas. Arroba Matcher Radio HQ nos encuentras en Instagram y arroba Jime con X, RMZ en mi Instagram. Bienvenidos.

Match 99.3 más pop. Conéctate con los Black Eyed Peas. ¿Escuchaste Pump It? En este jueves matcher, oficialmente fin de semana. Yo soy Jimena, te acompaño hasta las 9 de la noche, son las 7 de la tarde con 2 minutos. ¿Y qué creen, matcher? Llegó tu momento si te quieres lanzar al concierto de Soy Luna, el último show. 16 y 17 de octubre en la Arena Ciudad de México. ¿Quiere decir qué es lo que tienes que hacer para ir con tu persona favorita? Síguenos en redes sociales, arroba matchradiocheq en Instagram y arroba jime con xrmz, me encuentras en mi Instagram. 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Dentro de la app, búscanos como Match 99.3 CDMX. Hay un micrófono rojo al lado del play, es nuestro talkback. 30 segundos tienes tú para decirme nombre completo, número de celular y cuéntame por qué y con quién quieres ir al show de Soy Luna. El mensaje número 55 será el ganador o ganadora y en dos rolas más. A las 7 de la tarde con 8 minutos digo quién fue el afortunado ganador. ¡Suerte! Yo soy Jimena, contigo hasta las 9 de la noche con las mejores rolas, matchers. Tame Impala con Drácula. Obvio, el match 99.3 más pop. Conéctate.

Pop, conéctate con esta rola de Mojo que se llama Lady. Te dejo salir el día de hoy, Matcher, porque es jueves oficialmente a fin de semana. Son las 7 de la tarde con 10 minutos y Matcher, ya tengo el nombre del ganador o ganadora que se lanza al concierto de Soy Luna, el último show en exclusivo de Match 99.3, María Andrea Sarmiento Tirado. Tú eres la ganadora. Si quieres seguir participando, quédate muy pendiente de todos los turnos, pero también ingresa a matchmx.fm, vete a promociones y regístrate en el pasaporte Match Soy Luna. Con ese pasaporte Match, Matcher, te lanzas tú y tres personas más a este gran show. Y pendientes que... A ver, Matcher, te voy a dar otro pase doble. A las 7 de la tarde con 30 minutos tengo más invitaciones, porque los vamos a consentir como siempre. ¡Vámonos con Bruno Mars!

0: Match 99.3 más pop, conéctate con Joe. Escuchaste End of Beginning en Match. 7 de la tarde con 17 minutos, Matcher, feliz jueves. A las 7 de la tarde con 27 minutos, invitación doble para que te lances al concierto de Soy Luna en exclusivo de Match 99.3. Más pop, conéctate.
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3: 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Informe vial.
4: Matchers, es un gusto acompañar su camino. Tome nota.
1: Aviso.
4: Por concierto de Top Law a las 9 de la noche, vamos a encontrar afectación vial en inmediaciones del auditorio Pepsi Center. Su alternativa, Río Becerra y Avenida San Antonio.
1: Tráfico lento.
4: Se complica Ejército Nacional desde Río San Joaquín hasta Circuito Bicentenario. Lento Río Mixcoac, entre Barranca del Muerto y Revolución.
1: Carga que avanza.
4: Si son de los Matchers que circulan por Boulevard Picacho Ajusco, bueno, pues encontramos carga que avanza desde Tizimín hasta Periférico. Eje 3 Norte con carga en los semáforos entre Calzada Misterios y Gran Canal.
1: Buen avance.
4: Nada nos detiene en Insurgentes entre Periférico y Mario de la Cueva.
1: Encharcamiento.
4: Así como lo escuchan, lo encontramos en Calzada Ignacio Zaragoza a la altura del Boulevard Puerto Aéreo.
1: Clima.
4: 19 grados. Yo soy Mariela y es un gusto acompañar su camino aquí en Match 99.3. 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
0: 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Son las 7.
1: Con 22 minutos.
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99.3 más pop. Conéctate con Green Day. Escuchaste Boulevard of Broken Dreams. Amo esta rola, Macho. El jueves, fin de semana, 7 de la tarde con 27 minutos. Ya sé que ustedes se quieren lanzar al show de Soy Luna, Macho. El último show, literalmente directo a la nostalgia. Y no se lo pueden perder. Obvio, Macho 99.3 te invita con un pase doble. ¿Qué es lo que tienes que hacer para llevártelo? Síguenos en redes sociales. Arroba Match Radio HQ nos encuentras en Instagram y arroba Jime con XRMZ me encuentras a mí en mi Instagram. 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Hay un micrófono rojo al lado del play. Es nuestro talkback. Tienes 30 segundos para decirme nombre completo, número de celular, contarme por qué y con quién quieres ir a este show. El mensaje número 67 será el ganador o ganadora y en dos rolas más te cuento quién fue el ganador. A las 7 de la tarde con 36 minutos. Matcher, muchísima suerte. Ya ganar. Vámonos con más buena música. Yo soy Jimena Ramírez, contigo hasta las 9. Olivia Rodrigo con Stupid Song. El Match 99.3 más pop. Conéctate.

99.3 más pop. Conéctate con Martin Solveig. Escuchaste Hello. Feliz jueves, fin de semana, 7 de la tarde con 36 minutos. Ya tengo el nombre del ganador o ganadora que se lanza al concierto de Soy Luna, el último showmatcher, el próximo 16 y 17 de octubre en la Arena Ciudad de México con tu persona favorita. Soy Jimena, contigo hasta las 9. José Luis Vizcarra Hernández. Tú eres el afortunado ganador. Te voy a decir algo. Si quieres seguir participando, ingresa a matchmx.fm, vete a promociones y regístrate en el pasaporte Match Soy Luna Matcher, porque con ese pasaporte Match tienes la oportunidad de lanzarte tú y tres personas más a este gran show. Y bueno, te voy a contar que en punto de las 8 de la noche tengo más invitaciones para que te lances a este gran show. Vámonos con más buena música. Algo tranquilito, Matchers, por si vas muy estresado en el tráfico. Esto es de Kendrick Lamar y SZA, se llama Luther, en Match 99.3. Más pop, conéctate.

0: Match 99.3 más pop. Conéctate con Katy Perry, Dark Horse. Es lo que acabas de escuchar en este jueves fin de semana, 7 de la tarde con 42 minutos. En punto de las 8 de la noche, Matcher, tienes más oportunidad. Cada 30 minutos oportunidad de que te lances al concierto de Soy Luna en exclusiva de Match 99.3 más pop. Conéctate.
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4: ¿Qué onda, Matchers? Ya de regreso con más información. Tome nota.
5: Aviso.
4: Recuerden que ya se libera la circulación en Constituyentes en ambos sentidos y su continuación Juan Escutia, así como en Circuito Interior Benjamín Franklin. Al momento permanecen cerrados los carriles laterales de Circuito Interior con dirección a Marina Nacional. Su alternativa, Avenida Veracruz y Avenida Mazatlán.
5: Tráfico lento.
4: Se complica la circulación en Ejército Nacional desde Río San Joaquín hasta Circuito Bicentenario. Fray Servando con tránsito pesado entre Eje Central y Galindo y Villa. Paseo de la Reforma también con tránsito pesado entre Circuito Interior y Periférico.
5: Carga que avanza.
4: En Boulevard Picacho Ajusco desde Tizimín hasta Periférico. Avenida Revolución con carga que avanza desde Viaducto hasta San Antonio.
5: Buen avance.
4: Y nada nos detiene en Eje 2 Norte desde Oceanía hasta Eduardo Molina.
5: Clima.
4: El termómetro marca los 18 grados. Yo soy Mariela y estás en compañía de Match 99.3. Más pop, conéctate.
5: Son las 7
1: con 48 minutos.
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0: ¿Qué onda, Matchers? ¿Cómo están? Soy Jimena Ramírez. Feliz jueves. Oficialmente fin de semana arrancamos con la cuarta y última hora de programación. 7 de la tarde con 49 minutos. Feliz de poderte acompañar, Matchers, quien literal llegó desde las 5 de la tarde y sigue con nosotros. Gracias por eso, Matcher, porque te gusta la buena música, te gusta el buen mitotito, Matchers. Y las sorpresas también en esta hora de programación. Cada 30 minutos, pues se lanzan al concierto de Soy Luna, el último show en exclusiva de Match 99.3. Primero de octubre del 2026, Matchers. Buenas tardes, noches, bienvenidos.

ver qué onda con la actuación de los MTV VMAs 2026 que hizo con Madonna. La neta, Matures, a mí me encanta esta dupla. Fue una sorpresa para mí. Te recuerdo que por allá en abril, Matures fue Coachella 2026, donde Sabrina Carpenter era headliner, junto con Justin Bieber, igual, Karol G también. ¿Y saben qué, Matures? En su primera presentación, de la nada atrás salió Madonna. Obviamente, súper nos sorprendimos. Y todos dijimos, ok, si Madonna está apoyando a Sabrina Carpenter, que no acaba de iniciar su carrera, Matures, pero es de las nuevas voces del pop, pues la neta, dijimos, le está pasando la corona. ¿Tú qué opinas, Matures? ¿Te gusta esta dupla? ¿Te gustó su colaboración? Bring Me To Love. Cuéntamelo todo a través de @MatchRadioHQ en Instagram. Vámonos con Beyoncé, sonando Single Ladies en Match 99.3 más pop.

Carolina Carpenter, el Match 99.3 más pop. Conéctate, que escuchaste Espresso en esta tarde-noche de jueves, oficialmente fin de semana. Que hablando de Sabrina Carpenter, Match

899.3 más pop, conéctate con Kimo Sounds. Escuchaste Rise Low. Feliz jueves, fin de semana. 8:04 p.m. Matcher. Tengo un pase doble para que se lancen al concierto de Soy Luna. Último show, el último show, 16 y 17 de octubre en la Arena Ciudad de México. ¿Quieres ir con tu persona favorita? ¿Qué es lo que tienes que hacer? Síguenos en redes sociales, arroba Match Radio Checo en Instagram y arroba Jime con XRMZ. Me encuentras a mí en mi Instagram. 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Hay un micrófono rojo al lado del play, es nuestro talkback. Tienes 30 segundos para decirme nombre completo, número de celular y cuéntame por qué y con quién quieres ir a este show. El mensaje número 50 será el ganador o ganadora y a las 8:12 p.m. digo quién fue el ganador. Soy Jimena Ramírez, contigo hasta las 9:00 p.m. Vámonos con mi rola favorita en el mundo mundial. Es de los Kings of Leon, se llama Sex on Fire y te acompaña el Match 99.3 Más Pop, conéctate.

Nacho 99.3 más pop. Conéctate con Ariana Grande. Hey, that I made you love me. En este jueves, fin de semana, 8 de la noche, 11 minutos. Ya tengo el nombre del ganador o ganadora que se lanza al concierto de Soy Luna, el último show en exclusivo de Match 99.3. Armando Serrano Enríquez, tú eres el afortunado ganador. Y Matcher pendiente, ¿ok? Que a las 8 de la noche con 23 minutos tengo otro pase doble para que se lancen al concierto de Soy Luna. Como siempre, Match 99.3, consintiéndolos a todos ustedes. Vámonos con más buena música. Soy Jimena Ramírez, contigo hasta las 9 de la noche. Vámonos con Justin Bieber, eso se llama Days. Es el Match 99.3 más pop. Conéctate.

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4: Matchers, es un gusto acompañar su camino. Vamos con más.
1: Aviso.
4: Por concierto de Top Law a las 9 de la noche vamos a encontrar afectación vial en inmediaciones del Auditorio Pepsi Center. Su alternativa, Río Becerra y Avenida San Antonio.
1: Tráfico lento.
4: Se complica Avenida 8 Francisco Morazán desde Boulevard Puerto Aéreo hasta Viaducto Río Piedad. Complicado Viaducto Río Becerra desde Distribuidor Vial San Antonio hasta Viaducto Miguel Alemán.
1: Carga que avanza.
4: En Mariano Escobedo desde Ejército Nacional hasta Felipe Carrillo Puerto. Avenida Revolución con carga que avanza desde Viaducto hasta San Antonio.
1: Buen avance.
4: Tenemos buena circulación en Eje 2 Norte desde Oceanía hasta Eduardo Molina. En Eje 3 Norte también avanzamos muy bien desde Gran Canal hasta Calzada de Guadalupe.
1: Clima.
4: El termómetro marca los 18 grados. 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
1: 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Son las 8.
0: Con 17 minutos.
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Rich 99.3 más pop, conéctate. Lady Gaga siendo Lady Gaga con esta rola. Se llama Judas y la acabas de escuchar a las 8 de la noche con 22 minutos. Macho, soy Jimena Ramírez, contigo hasta las 9 de la noche. Tengo un pase doble para que te lances a un conciertazo. Estoy hablando de el concierto de Soy Luna, el último show, 16 y 17 de octubre en la Arena Ciudad de México. Macho, si quieres ir, ¿qué es lo que tienes que hacer? Síguenos en nuestras redes sociales, arroba Macho Radio HQ y arroba Jime con XRMZ. Me encuentras en mi Instagram. 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Dentro de la app, búscanos como Match 993 CDMX. Hay un micrófono rojo al lado del play, es nuestro talkback. 30 segundos tienes para decirme nombre completo, número de celular y por qué y con quién quieres ir a este show, Macho. El mensaje número 77 será el ganador o ganadora. 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O sea, el nombre del ganador lo voy a decir antes de las 9 de la noche, ¿ok? Pendientes, Olivia Teen con So Easy to Fall in Love. 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

aquí en el Match 99.3 más Pop. Conéctate con Can Feel My Face Matcher. 8 de la noche con 29 minutos. Yo soy Jimena Ramírez. Te acompaño hasta las 9 de la noche con buena música. Amo esta canción con locura. Es de Harry Styles. Se llama As It Was. Y la escuchas en este jueves, fin de semana. 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

0: Match 99.3 más pop, conéctate con Bruno Mars y Mark Ronson. Escuchaste Uptown and Funk en este jueves fin de semana, macho. Y hablando de Bruno Mars, ya viene su concierto The Romantic Tour. Pues es como una residencia acá en tierras mexicanas, macho. A las 8 de la noche con 44 minutos te cuento qué es lo que tienes que hacer para lanzarte al concierto de Bruno Mars en exclusiva de Match 99.3 más pop, conéctate.
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8: Hola, hola, ¿qué tal? Es un gusto acompañar tu camino. Vamos con más.
7: Aviso.
8: Tome nota porque continúa cierra la circulación de Calzada Manuel Villalongín al cruce con Río Pánuco y Río Neva por manifestantes. Su alternativa, James Sullivan, Avenida Rivera de San Cosme y Paseo de la Reforma.
7: Tráfico lento.
8: Se complica Zaragoza desde Boulevard Puerto Aéreo hasta Viaducto Río de la Piedad. Fray Servando complicado entre Eje Central y Galindo y Villa. Lento Avenida Patriotismo desde Puente de la Morena hasta Benjamín Franklin.
7: Carga que avanza.
8: En Boulevard Picacho Ajusco desde Tizimín hasta Periférico. Si son de los Matchers que circulan por Mariano Escobedo, bueno, tenemos carga en los semáforos entre Ejército Nacional y Felipe Carrillo Puerta.
7: Buen avance.
8: Y libre primero de mayo, aprovechenlo desde Gustavo Vaz hasta Periférico.
7: Clima.
8: Nos mantenemos en 17 grados. Yo soy Mariela y es un gusto acompañar tu camino aquí en Match 99.3. Más pop, conéctate. Ya regreso.
7: Son las 8.
1: Con 40 minutos. 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

Match 99.3, más pop, conéctate con Taylor Swift. Escuchaste Fashion Zero en este jueves, fin de semana, 8 de la noche, 44 minutos. Y Matchers, como les prometí, les voy a contar qué es lo que tienen que hacer para lanzarse al concierto de Bruno Mars en exclusiva de Match 99.3. Soy Jimena, contigo hasta las 9. 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Llega Billie Eilish. Eso se llama White Flowers, sonando el Match 99.3. Más pop, conéctate.

Match 99.3 más pop, conéctate con Fun. Escuchaste We Are Young. Amo esta rola, Matcher. Son las 8 de la noche con 53 minutos. Ya me voy. 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Ahora sí, Matchers, soy Jimena Ramírez y ya me voy. Se quedan con Miguel Miranda, que ya está listísimo para entrar al aire con ustedes hasta la medianoche. Arroba Jime con XRMZ, me encuentras a mí en mi Instagram. Amo todos los días con ustedes, Matchers. De todo corazón, que sea un gran, gran mes. Feliz primero de octubre. Que sean muy felices, Matchers, y que sigan escuchando la mejor variedad de música que le escuchas en Match 99.3. ¡Hasta mañana, Matchers! ¡Oh! ¡Mañana ya es viernes en Match! No olvides arrancar tu mañana a las 5 de la mañana en el Match Morning. Alondra y Edson te acompañan hasta las 11 de la mañana, porque a las 11 llega José Jarero Jari, a la 1 de la tarde Natalia Guerrero, a las 5 de la tarde yo, su servidora Jimena Ramírez, Miguel Miranda a las 9 de la noche y Pristo Massini circulando por las calles de la Ciudad de México todo el día, Matchers, con la escudería Match. Ahora sí, ya me voy, buenas noches, descansen, se quedan con algo de Rihanna, qué buena compañía, eso se llama Umbrella, sonando el Match 99.3 más pop, conéctate, adiós.

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2: 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Muy buenas noches. ¿Cómo estás? Primero de octubre. Arrancamos un nuevo mes juntos por acá. Soy Miguel Miranda. Voy a estar contigo hasta la medianoche. Buena música, cultura pop para llevar y las cosas que tienes que saber antes de que termine el día. ¿Cómo va esta noche de jueves? Ponte en contacto conmigo en el Talkback de Heart Radio. Descarga tu app oficial. Es completamente gratis. Vamos a ir atendiendo peticiones. Te voy a contar cómo ganar invitaciones cuádruples para el show de Bruno Mars en la Ciudad de México. Y muchas sorpresas más. Arrancamos con música de Karol G.

More Night, música de Maroon 5 en Match 99.3, más pop, conéctate. El día de ayer, miércoles, nuestra querida Pris Tomasini, Ana, productora digital, se dieron una vuelta por el show de Maroon 5. Checa todos los detalles en nuestras redes sociales oficiales, arroba Match Radio HQ. Por ahí estaremos conectando juntos para esta y todas las experiencias que quedan en lo que va del año, ¿ok? Mientras tanto, Fever Dream, Alex Warren en Match 99.3, más pop. Conéctate, que tengas un excelente regreso a casa. Te acompaño hasta la medianoche. 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

0: Benson Boone, uno de nuestros artistas match favoritos, que se presentó en nuestro iHeartRadio Music Festival 2026 con Beautiful Things en esta noche de jueves. 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
2: Informedial. ¿Qué onda, Matchers? Que tengan un excelente camino. Yo soy Mariela y les tengo más información.
3: Aviso.
2: A tomar nota porque sigue cerrada la circulación de Zamora entre Juan Escutia y Fernando Montes de Oca. Esto por la presencia de manifestantes. Tu alternativa, Circuito Interior y Avenida Mazatlán.
3: Tráfico lento.
2: Se complica Circuito Interior entre Avenida 535 y Eje 4 Sur, Plutarco Elías Calles. Paseo de la Reforma con tránsito pesado entre Circuito Interior y Periférico.
3: Carga que avanza.
2: Tome nota, Matchers, porque la encontramos en Boulevard Picacho Ajusco, desde Tizimín hasta Periférico. Y Mariano Escobedo con carga en los semáforos entre Ejército Nacional y Felipe Carrillo Puerto.
3: Buen avance.
2: Además, tenemos buen avance en la autopista México-Cuernavaca, desde Caseta de Cobro Tlalpan hasta Viaducto Tlalpan.
3: Clima.
2: Nos mantenemos en 17 grados. Yo soy Mariela y es un gusto acompañar tu camino aquí en Match 99.3. Más pop, conéctate.
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Infinity, música de Guru Josh Project, Match 99.3, más pop. Conéctate, excelente inicio del mes. ¿Cómo va estas primeras horas de octubre? ¿Bien? ¿Mal? Saludos a nuestra querida Nancy, que nos decía que va de maravilla. Iba rumbo a la escuela y se encontró 500 pesos. ¡Ah! Oh, no, hombre, ese definitivamente sí es un gran inicio del mes. Espero que tú también tengas uno igual. Te dejo con Dracula, Jamie Pala, Miguel Miranda, contigo al aire hasta la medianoche acá en Match 99.3. Más pop.

Espero Love, música de Edward Maya en Match 99.3, más pop. Conéctate. 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Stay, de Kid Laroi, Justin Bieber en Match 99.3.

0: Un clásico de nuestra querida Pink. 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
4: ¿Qué onda, Matchers? Que tengan un excelente camino. Yo soy Mariela y les tengo más información.
5: Aviso.
4: A tomar nota porque sigue cerrada la circulación de Zamora entre Juan Escutia y Fernando Montes de Oca. Esto por la presencia de manifestantes. Tu alternativa, Circuito Interior y Avenida Mazatlán.
5: Tráfico lento.
4: Se complica Circuito Interior entre Avenida 535 y Eje 4 Sur, Plutarco Elías Calles. Paseo de la Reforma con tránsito pesado entre Circuito Interior y Periférico.
5: Carga que avanza.
4: Tome nota, Matchers, porque la encontramos en Boulevard Picacho Ajusco, desde Tizimín hasta Periférico. Y Mariano Escobedo con carga en los semáforos entre Ejército Nacional y Felipe Carrillo Puerto.
5: Buen avance.
4: Además, tenemos buen avance en la autopista México-Cuernavaca, desde Caseta de Cobro Tlalpan hasta Viaducto Tlalpan.
5: Clima.
4: Nos mantenemos en 17 grados. Yo soy Mariela y es un gusto acompañar tu camino aquí en Match 99.3. Más pop, conéctate.
5: Son las 9.
1: Con 37 minutos.
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0: Arrancamos 40 minutos de música continua solo en Match 99.3 Más Pop. Conéctate, ¿cómo estás? Por acá Miguel Miranda contigo al aire hasta la medianoche. Buena música, cultura pop para llevar. Y estos 40 minutos, ¿qué haces a través del Soulback de Heart Radio? ¿Qué estás haciendo en este primero de octubre 2026? Ya se nos fue el año, pero eso no es pretexto para que la pasemos muy bien. Sea lo que estés haciendo, si estás trabajando, si tienes por ahí algunos pendientes, si estás con Match de fondo, te acompaño acabando la tarea, el trabajo. Vamos a terminar este primer día del mes juntos. Vamos con tus peticiones.

season is over, que significa se acabó la temporada de entrenamiento. Esa fue la frase con la que llegó Dua Lipa al estudio para hacer esta canción, cansada de estar literal entrenando hombres. O al menos eso dijo ella. Ya no quiero educar a nadie, quiero encontrar una pareja con la que ya no tenga que decirle cómo tratarme, que simplemente lo sepa o lo intuya, por naturaleza y madurez humana. Y creo que ya lo encontró, que ya hace caso. Te dejo con Man Child, Sabrina Carpenter, que todavía está como en esa búsqueda. Seguramente muchas de ustedes también por allá y también algunos hombres estarán en búsqueda de la pareja ideal. Si ese es tu caso, pues te dejo esto. 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

De esta manera arrancamos nuestra segunda hora al aire en Match 99.3 Más Pop. Conéctate. Miguel Miranda contigo de 9 a 12. Buena música, cultura pop para llevar. Y además, 40 minutos de música que en este momento estás haciendo a través del Tollback de iHeartRadio. Saludos a nuestra querida Yasmín. Ella nos dice que es abogada en la Ciudad de México. Está revisando por ahí algunos expedientes que tiene pendientes. Y de fondo, Match, porque siempre la mejor energía tenemos para que termine el día. Así que, pues te deseo lo mejor a ti y a todos los que están escuchando este programa de radio. Si tú eres uno de ellos y tienes trabajo pendiente, pero Match está ahí haciéndote compañía, que te sea muy leve. Te dejo con música de Olivia Rodrigo, parte del nuevo álbum Using Pretty Sad for a Girl So in Love. Stupid Song. Olivia Rodrigo en Match 99.3 Más Pop. Conéctate.

That's What I Like, música de Bruno Mars en Match 99.3 Más Pop, conéctate. 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Moving to the Sun, Hugel, desde Francia en Match 9.

0: Life, música de Sarah Larson, Artista Match, en este inicio de mes. ¿Cómo va todo? Espero que de maravilla. 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
3: Informe Vial. Matchers, que tengan un excelente camino. Yo soy Mariela y les tengo más información. Tome nota.
2: Aviso.
3: Tras la presencia de manifestantes, ya se reabre la vialidad de Eje Central Lázaro Cárdenas a la altura de calle 10. Esto en la alcaldía Gustavo Amadera.
2: Tráfico lento.
3: Se complica Constituyentes entre Periférico y Circuito Interior. Ejército Nacional complicado entre Gutenberg y Circuito Bicentenario. Lento Calzada Tasqueña desde Calzada de Tlalpan hasta Canal de Miramontes.
2: Carga que avanza.
3: En Francisco del Paso y Troncoso, desde Eje 3 Sur hasta Plutarco Elías Calles. Calzada Legaria con carga que avanza desde Río San Joaquín hasta Puentes de Tacuba.
2: Aviso.
3: Además, toma nota porque manifestantes cierran Calzada del Hueso a la altura de División del Norte. Su alternativa, Calzada Coxpa.
2: Clima.
3: Nos mantenemos en 17 grados. Yo soy Mariela y me encanta acompañar tu camino aquí en Match 99.3. Más pop, conéctate.

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1: 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Son las 10.
0: Con 18 minutos.
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What a Want Me, música de Jason Derulo en Match 99.3 más pop. Conéctate. Miguel Miranda, contigo al aire hasta la medianoche. Gracias por dejarme hacerte compañía. ¿Qué opinas acerca de las herramientas de inteligencia artificial para facilitarte el trabajo? ¿Tú las usas? Por acá nos decían que sí las utilizaban para muchas cosas. Todas las profesiones, ¿eh? Desde doctores. ¡Uy! Ahí está. Doctores, abogados, contadores también. Redactores, incluso usándolo como herramienta, pero en la música también está sucediendo un giro bastante interesante. Hay productores que están utilizando algunos recursos para trabajar algunas canciones con inteligencia artificial. ¿Qué opinas de eso? Tal es el caso de Kimo Sounds. Esto se llama Rise Low en Match 99.3. Más pop. Conéctate.

I Did It Again, música de Britney Spears en Match 99.3. Más pop, conéctate con este clásico sasazo. Te acompaño hasta la medianoche, espero que todo te salga bien en este inicio del mes. Oye, ¿cuántas veces has estado a punto de tirar la toalla? Decir, ay, ¿saben qué? Renuncio, no quiero ir hoy a trabajar, no quiero ir a la escuela. Ya me voy a rendir con ese trabajo que nada más no queda. Y aunque sea mi calificación final, ni modo. Aunque me reprueben, híjole, qué difícil es llegar a ese punto. Llaman por acá del burnout, ¿no? En donde ya no te sientes como parte de algo, te sientes acorralado. Pero tengo una buena noticia, siempre hay una buena oportunidad para empezar de cero. Así que no te rindas. Lola Young, que es una artista emergente, relativamente, que su carrera subió como la espuma y luego dijo, ya no puedo. Explotó, se desmayó en el escenario y dijo, pausa, voy a tomarme un descanso y regreso porque quiero darles lo mejor de mí. Así que el consejo de hoy es, todo se puede, pero hay que saber administrarse. Messi, en Match 99.3, más pop, conéctate. 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

0: Born This Way, música de Lady Gaga en Match 99.3, más pop, conéctate. 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
4: Hola, ¿qué tal? Es un gusto acompañar tu camino. Vamos con más.
3: Aviso.
4: Por manifestantes, sigue cerrado en ambos sentidos circuito interior, cerca de Metro Chapultepec. Tu alternativa, Periférico, Parque Lira, Insurgentes y los ejes 2 y 3 Poniente.
3: Tráfico lento.
4: Se complica eje 1 Norte entre Boulevard Puerto Aéreo y Metro Pantitlán. Viaducto Miguel Alemán, complicado entre Medellín y Calzada de Tlalpan. Lento avenida Canal de Tezontle desde circuito interior hasta Canal de Río Churubusco.
3: Carga que avanza.
4: En Presidente Mazarik, desde Mariano Escobedo hasta Arquímedes. Río Tíber con asentamientos entre Reforma y Río Grijalda.
3: Buen avance.
4: Nada nos detiene en Antonio Caso desde Reforma hasta Circuito Interior. Y Libre Constituyentes entre Avenida de las Torres y Parque Lira.
3: Clima.
4: Nos mantenemos en 17 grados. Yo soy Mariela y me encanta acompañar tu camino solo aquí en Match 99.3. Más pop, conéctate.
3: Son las 10.
1: Con 42 minutos. 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
0: Muy buenas noches, bienvenida, bienvenido. Si acabas de llegar, esto es Match 99.3 Más Pop, conéctate. Soy Miguel Miranda y arrancamos juntos 40 minutos de música continua. ¿Cómo va tu regreso a casa? ¿Estás trabajando? ¿Qué haces? Mándame un mensaje a través del Talkback de iHeartRadio. Descarga tu app oficial desde radiodigital.mx. Cuéntame cómo te llamas, desde dónde me escuchas y, por supuesto, qué quieres que suene en estos 40. Tú tomas el control de este programa de radio. Lo hacemos juntos, ¿va? Saludos a nuestro querido Rafa, que andaba por aquí preparando los útiles de sus hijas para la escuela el día de mañana. Arrancamos con música de Tame Impala. 40 minutos, ¿qué haces a través de Match 99.3?
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música de Katy Perry en Match 99.3 más pop. Conéctate con esta canción que a veces nos dice: hay días en los que nos vamos a sentir como una bolsa de basura, definitivamente, porque para que haya días buenos también debe haber mucha sombra. Es inevitable en la vida, pero lo más importante es saber apreciar los buenos momentos cuando los tenemos enfrente. Porque malo siempre va a haber, pero hay que aprender a voltear al otro lado y ver la luz del sol. Siempre. Soy Miguel Miranda y te acompaño de 9 a medianoche. Y hasta que acabe el año, vamos a darlo todo, ¿ok? Estoy contigo. Te dejo con Can't Stop the Feeling, Justin Timberlake en Match 99.3, más pop. Conéctate.

To Fall in Love, arrancamos nuestra última hora al aire en Match 99.3 más Pop. Conéctate, ¿cómo vas todo? Este inicio del mes ha estado lleno de subidas y bajadas, ¿eh? He recibido mensajes tuyos diciéndonos que va muy bien el mes y otros que no tanto, pero creo que ese contraste es lo que hace que esta comunidad nocturna se alimente. Entre los buenos, entre los días malos, nos echamos porras y neutralizamos el asunto. Y la música es el toque que nos eleva al máximo. Te dejo con My Humps, Black Eyed Peas, en Match 99.3 más Pop.

Fate of Ophelia, música de Taylor Swift en Match 99.3, más pop, conéctate. 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Golden, Huntrix, más pop. Conéctate. Oh.

0: I Feel It Coming, música de The Weeknd y Daft Punk en esta noche de jueves. 1 de octubre de 2026, espero que tu mes vaya de maravilla. Soy Miguel Miranda, contigo al aire hasta la medianoche. 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
4: Saludo a todos los matchers nocturnos que están circulando la ciudad a esta hora. Hola, vamos con más información.
5: Aviso.
4: Sigue cerrada la circulación de Zamora entre Juan Escutia y Fernando Montes de Oca por la presencia de manifestantes. Su alternativa, Circuito Interior y Avenida Mazatlán.
5: Tráfico lento.
4: Continúa complicado Zaragoza desde Boulevard Puerto Aéreo hasta Viaducto Río Piedad. Eje 4 Sur con mucho tráfico desde Circuito Interior hasta Eje 4 Oriente. Lento Avenida Patriotismo desde Viaducto Miguel Alemán hasta Benjamín Franklin.
5: Carga que avanza.
4: En Francisco del Paso y Troncoso desde Eje 3 Sur hasta Plutarco Elías Calles. Río Mixcuac con carga que avanza desde Insurgentes hasta Revolución.
5: Avanza.
4: Así como lo escuchan, nada los detiene en Avenida Guelatao desde Zaragoza hasta Eje 5 Sur.
5: Clima.
4: Tenemos una temperatura de 17 grados. Yo soy Mariela y estás en compañía de tu estación favorita, por supuesto, Match 99.3 más pop. Conéctate.
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Baby Wow, música de Carlos G en Match 99.3, más pop, conéctate. Buen regreso a casa, buen inicio del mes. Sigo atendiendo peticiones. Esta que viene a continuación es para nuestra querida Denise. Ella trabaja en un negocio de cocina económica y se encarga de preparar todo para el día siguiente. Todavía no está trabajando, obviamente, pero nos dice que entre más acomodado limpio esté todo, menos trabajo le cuesta mañana. Y que desea también, de parte de todos los matchers, que tengan un gran mes. Ahí está, ¿ven? El chiste es hacer convivencia y comunidad juntos en esta noche de jueves. Vamos con Don't Stop the Music, Rihanna en Match 99.3. Más pop, conéctate.

Just the Way You Are, música de Bruno Mars en Match 99.3 más Pop. Conéctate. ¿Quieres saber cómo ganar pases cuádruples para su show en el mes de diciembre de Romantic Tour? 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Etiquétame en el último post y yo te voy a compartir, mediante mensaje directo, un enlace para que te puedas registrar y ganar pases cuádruples. Training Season, Dua Lipa en Match 99.3 más Pop.

0: Season, música de Dua Lipa en Match 99.3 más pop. Conéctate, Miguel Miranda, contigo hasta que acabe la noche. Mándame tus peticiones y cuéntame, ¿con qué canción quieres cerrar este primer día de octubre?
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4: ¿Qué onda, Matchers? Para mí fue un gusto acompañar su camino. Vamos con la última información vial.
1: Aviso.
4: No olviden que mañana no circulan los autos con holograma 1 y 2 de verificación, con engomado azul, terminación de placas 1 y 2.
1: Buen avance.
4: Nada nos detiene en Niza entre Paseo de la Reforma e Insurgentes. Parque Lira libre desde Constituyentes hasta Viaducto Miguel Alemán. Constituyentes con buena circulación desde Avenida de las Torres hasta Parque Lira. Una excelente opción es Viaducto Tlalpan. Aquí tenemos buen avance desde Periférico hasta la autopista México-Cuernavaca.
1: Clima.
4: 16 grados. Para mañana se espera una temperatura máxima de 21 grados y una mínima de 15 grados, con 40% de probabilidad de lluvia. Yo soy Mariela y fue un gusto acompañar esta noche tu camino aquí en Match 99.3. Más pop, conéctate. Hasta mañana.
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Matchers, ya nos vamos, pero no me quiero ir de acá sin antes darte las gracias por dejarme hacerte compañía de 9 a 12. Soy Miguel Miranda. Mañana regreso a partir de las 9 de la noche para el viernes en Matchers. Lo vamos a pasar increíble y además vamos a compartir juntos este octubre. Vamos a llenarlo de buena energía, que es lo que más necesita este mundo, este planeta, esta ciudad y este programa de radio. La conversación ya sabes que la podemos seguir en mis redes sociales oficiales, @MiguelMirandaHM y obvio en @MacherRadioHU. Cuídate mucho si estás trabajando, que todo te salga de maravilla. Te espero el día de mañana por acá.

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3: Y arrancamos el segundo día de octubre. ¿Cómo estás? Espero que muy bien. Espero que, híjole, estés arrancando ya esta mañana pues con un poquito de energía. Y si tienes bajón, no te preocupes, porque aquí está tu música favorita. Soy Edson Aguirre y te acompaño hasta las 11 de la mañana. Gracias a Alberto Almendares en la producción, Rafael Santiago en los controles. Y aquí arranca el Club de los Madrugadores. ¿Qué onda? ¿Quieres una canción para arrancar bien este día? La puedes pedir en el talkback de nuestra aplicación oficial y gratuita iHeartRadio. Así que descárgala gratis desde radiodigital.mx. Aquí comenzamos.

Club de los Madrugadores, así suena el Match Morning, The Match 99.3 más pop, conéctate con Adele, se llama Hello, que bueno, ya se rumora que Adele está trabajando en una nueva era musical, ojalá que sí sea y que no tarde porque nos surge una baladita, ¿no? Una canción muy romántica de Adele, y sobre todo que bueno, ya arrancamos un mes muy especial que es el mes de octubre. ¿Se han dado cuenta de las lunas de octubre? Qué bonitas son, ¿no? Soy Edson Aguirre contigo hasta las 11 de la mañana, y esto sucede porque octubre pues tiene como la atmósfera un poquito más limpia y seca, a diferencia de otros meses con el resto del año, y eso yo creo que es un regalote, porque a pesar de que sí, los días estén un poquito nublados, ya incluso a finales de septiembre ya se asomaban esas lunas que además es algo bonito de ver, y yo siempre lo he dicho, una luna llena siempre te trae como buena vibra y un poquito de inspiración. Soy Edson Aguirre y nos vamos con esto que es de Taylor Swift, se llama The Fate of Ophelia a través de Match 99.3 más pop, conéctate con el Match Morning.

de los madrugadores. Gracias por escuchar el Match Morning to Match 99.3 Más Pop. Conéctate con Sara Larson. Esto es Lush Live. Sara Larson, quien es una artista Match y que se presentó en nuestro pasado iHeartRadio Music Festival 2026, que te llevamos en exclusiva por toda la cadena Match. Y con esto, saludo a todas las escuderías que desde bien temprano ya están trabajando, que no hay bajón de viernes en Match, porque, híjole, hay que darle con todo. Así que saludamos a Ulises, que bueno, nos está escuchando en este momento desde el sur de la Ciudad de México, en Coyoacán. Al buen Miguel, anda también por acá Armando, ya reportándose. Mil gracias. Lo puedes hacer a través de Instagram en @matchradiohq, @EdsonAguirre. Por acá recibo tus mensajes mientras continuamos con una banda que también se presentó en nuestro iHeartRadio Music Festival 2026. Y esta canción, híjole, sonó espectacular. Ellos son los Goo Goo Dolls. Esto se llama Iris y ya suena en Match 99.3 Más Pop. Conéctate. Soy Edson, aquí en el Match Morning.

Espero que te encuentres muy bien. Mil gracias por escuchar el Match Morning de Match 99.3 Más Pop. Conéctate con Olivia Rodrigo. Esto es Stupid Song. Me encanta saber que Olivia Rodrigo dijo: híjole, no hay una canción que hable pues de esta obsesión que de repente en el amor puede ser un tanto tóxica y además peligrosa. Así que voy a escribir una canción, y fue precisamente lo que acabamos de escuchar. Este y más info de tus artistas Match favoritos con las Match News. Soy Edson Aguirre, contigo hasta las 11 de la mañana. Y bueno, Olivia Dean acaba de celebrar el primer aniversario de The Art of Loving. Así es, el álbum que se convirtió en el mayor desempeño en Reino Unido durante el 2026 hasta el momento. Además, Olivia Dean hizo historia allí al colocar simultáneamente un álbum y el sencillo Main I Need en el número 1. Alex Warren, artista Match, está cerrando un año increíble a lo grande. Y es que después del fenómeno mundial de Ordinary y del lanzamiento de su nuevo álbum Wild Child, el cantante anunció dos conciertos especiales en Las Vegas para el 30 y el 31 de diciembre. Nada mal para un artista que hace unos años era conocido principalmente por crear contenido en TikTok y que ahora llena arenas alrededor del mundo. 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Vámonos con Bruno Mars y llama Locked Out of Heaven en Match 99.3 Más Pop. Conéctate con el Match Morning.

Match 99.3 más Pop, conéctate con el Match Morning. Esto que escuchamos se llama Stay, es de The Kid Laroi con Justin Bieber en esta mañana de viernes en Match. Oigan, aquí yo siento que ya se divide la gente que dice, híjole, yo ya, mira, empezando octubre, empieza ya la temporada de Halloween, Día de Muertos, el cierre del año, fiestas, y yo ya aquí dejo la vida fit. Pero también hay quienes dicen, no. Este es el cierre y para terminar este año yo voy a apretar con todos mis objetivos. Soy Edson Aguirre. ¿Y tú de qué lado estás? Porque hay algo que se llama como el arco de invierno, donde tú tienes que enfocarte en el cierre de año. O sea, no quitar el dedo del renglón, seguir con la dieta, seguir con tus entrenamientos, para que, bueno, cuando ya llegue la época de las fiestas, de entrarle bien a la comida, pues ya le entres sin culpa y así con todo gusto. ¿O eres de los que dicen, ah, empezando octubre, ahí nos vemos en el ejercicio hasta el próximo año? Soy Edson Aguirre y nos vamos con Empire of the Sun. Esto se llama Walking on a Dream a través de Match 99.3 más Pop. Conéctate con el Match Morning.

Club de los Madrugadores. Este es el Match Morning The Match 99.3 Más Pop. Conéctate con Dominic Fike. Esto es Baby Doll, una canción del año 2018 que cuando la sacó Dominic Fike, híjole, no pasó nada. Pero después se volvió mega viral en este 2026 y la escuchas en esta mañana de viernes en Match, donde despertarse temprano tiene sus beneficios. Y por ser parte del Club de los Madrugadores, tú puedes participar por invitaciones dobles para el concierto de Alejandra Guzmán, que llega a la Arena Ciudad de México el 27 de noviembre. Soy Edson Aguirre, contigo hasta las 11 de la mañana. Y es que bueno, esta nueva gira de Alejandra Guzmán, Los que nos quedamos tour, no solo es un concierto, es una experiencia única que neta está cautivando a todo mundo, que sí llamó mucho la atención porque Alejandra Guzmán se presentó en Veracruz, tuvo ahí un incidente con su cadera, pero ya se reportó sana y sana. Y además, la gira continúa y qué mejor que tú te vayas con quien quieras con una invitación doble. Así que paso número uno para participar, síguenos en Instagram en @matchradiohq y @edsonaguirre. El paso número dos es registrarte en el talkback de nuestra aplicación oficial y gratuita iHeartRadio. Así que descarga gratis nuestra aplicación iHeartRadio en tu tienda digital o bien desde radiodigital.mx. Y bueno, una vez dentro de nuestra aplicación, busca Match 99.3 y junto al icono de play vas a encontrar un micrófono. Déjanos una nota de voz con tu nombre completo, tu número de teléfono y con quién quieres estar en el concierto de Alejandra Guzmán, a quién vas a invitar, porque el mensaje 20 y 30 tienen invitación doble y los ganadores los daremos a conocer a las 5 de la mañana con 51. Así que a participar, Club de los Madrugadores, aquí los llevamos a los mejores conciertos y les presentamos la mejor música. Soy Edson Aguirre y esto que ya suena es de Disclosure con Sam Smith, se llama Latch y ya suena en el Match Morning de Match 99.3 más

0: los madrugadores. Este es el Match Morning, The Match 99.3 Más Pop. Conéctate con Latch Sam Smith. Se llama Disclosure. Mil gracias a todos los que están participando por las invitaciones dobles para el concierto de Alejandra Guzmán, que será el 27 de noviembre en la Arena Ciudad de México. Ganadores los damos a conocer a las 5:51. Soy Edson en el Match Morning, The Match 99.3 Más Pop. Conéctate.
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1: Son las
2: 5:48. 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

así suena el viernes en Match. A través del Match Morning de Match 99.3 más pop, conéctate con Jason Derulo. Se llama Mi Chico, Club de los Madrugadores. Mil gracias a todos por participar por las invitaciones dobles para el concierto de Alejandra Guzmán, 27 de noviembre, Arena Ciudad de México. Los que nos quedamos tour. Soy Edson Aguirre. ¿Qué tenías que hacer para participar? Fácil. Seguirnos en Instagram en @matchradiohq y @EdsonAguirre. Y el paso número 2, en el talkback de nuestra aplicación oficial y gratuita iHeartRadio, tenías que, bueno, dejarnos una nota de voz con tu nombre completo, tu número de teléfono y con quién quieres estar en el concierto de Alejandra Guzmán, que ya nos reportó que la cadera está muy bien, que ya esta semana se presentó en la Casa de los Famosos, y el mensaje 2030, invitación doble. Así que muchas felicidades para Alan Pereira. ¿Quieres el mensaje número 20? Y el mensaje número 30 fue el tuyo, Diana Velázquez. Así que muchas, muchas felicidades. Ya lo saben, Club de los Madrugadores. Miren, despertarse temprano tiene sus beneficios y además nosotros te llevamos a los mejores conciertos y te presentamos tu música favorita. Así que vámonos con Dua Lipa, se llama Break My Heart, en Match 99.3 más pop. Conéctate con el Match Morning. 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
1: Gracias por conectarte en este 2 de octubre. ¿Cómo va tu mañana? ¿Arrancándola bien y de buenas? ¿Bien tranquilito o con bajón? Bueno, sea como sea, mantente muy al pendiente porque en esta hora te voy a decir cómo puedes ganar invitaciones para el Coca-Cola Flow Fest, que es este 28 y 29 de noviembre en el Autódromo Hermanos Rodríguez. Así que mantente muy al pendiente. Soy Edson Aguirre contigo hasta las 11 de la mañana. Y eso sí, síguenos por Instagram en @matchradiohq y @EdsonAguirre. ¡Qué bueno! Te acompañamos aquí con tu música favorita. Si es la primera vez que nos escuchas, bienvenido, bienvenida. 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

0: Match 99.3, más Pop, conéctate con el Match Morning. Es Ariana Grande, se llama Side to Side. En este viernes en Match, día 2 de octubre, ya en el cierre de año. Y de repente andamos acumulando cosas, ¿no? Principalmente capturas de pantalla. ¿Pero por qué guardamos esas capturas de pantalla que al final ni utilizamos? Soy Edson Aguirre. Híjole, yo creo que es un tema que sí o sí lo tenemos ahí en el celular. Por ejemplo, el otro día estaba checando mi cel. Tengo más de 2,000 capturas de pantalla. Hagan el ejercicio. Y ahí me contarán en Instagram, en arroba Match Radio HQ y arroba Edson Aguirre, cuántas fotografías tienen en su carpeta y en su celular de las capturas de pantalla. ¿Pero cuáles son? Recibos, transferencias, chismes. Uy, sí, eso es buenísimo, ¿no? O sea, una conversación que de repente así, mira, toma la captura de pantalla, se la mandas a tu amigo y le dices, mira esto. O algo que viste en Instagram. Pero dicen los expertos que también hay que borrarlas. O sea, ya lo compartiste, ya la persona ya recibió esa imagen, elimínala para que no ande ahí pesando más tu celular. ¿Tú qué onda? ¿Cuántas capturas de pantalla tienes ahí acumuladas? Soy Edson Aguirre y nos vamos con Temper City. Se llama Self Aware en Match 99.3 más Pop. Conéctate con el Match Morning.
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0: Este es el Match Morning de Match 99.3. Más Pop, conéctate con The Weeknd. Esto se llama Blind Light. Muy buenos días y gracias por conectarte en esta mañana de viernes en Match. Oye, tenemos invitaciones para el Coca-Cola Flow Fest este próximo 28 y 29 de noviembre en el Autódromo Hermanos Rodríguez. ¿Quieres ir? Bueno, a las 6 de la mañana con 24 te digo cómo puedes participar. Soy Edson Aguirre en el Match Morning de Match 99.3. Más Pop, conéctate.
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5: Hola, ¿qué tal? Es un gusto para mí acompañarte y traerte toda la información de las calles.
2: Aviso.
5: Te comento que vas a encontrar cerrada la circulación en Avenida 503 de Avenida 508 al Eje 4 Norte. El sentido opuesto está habilitado para circular en ambos sentidos. Además, está cerrado por obras en Minas de Arena de Sur 122 a la Avenida de las Torres. Las alternativas son Avenida de las Torres, Observatorio y Constituyentes.
2: Buen avance.
5: Tenemos el avance libre en Antonio Caso de Reforma al Circuito Interior, así como en Arcos de Belén del Eje Central hasta llegar a Valdez.
2: Clima.
5: La temperatura 15 grados y esperamos una máxima de 21 para esta tarde. Yo soy Gaby y tú continúas escuchando Match 99.3 Más Pop. 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
0: 6:19.
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Es viernes en Match a través del Match Morning de Match 99.3 Más Pop. Conéctate con Evanescence, se llama Bring Me to Life. Y si es la primera vez que nos escuchas, bienvenido, bienvenida. Aquí tenemos las mejores exclusivas y te llevamos a los mejores conciertos. ¿Y qué crees? Tenemos para ti invitaciones para el Coca-Cola Flow Fest, que será el próximo 28 y 29 de noviembre en el Autódromo Hermanos Rodríguez. ¿Quieres ir? Aquí tengo tus invitaciones, ¿eh? Soy Edson Aguirre, contigo hasta las 11 de la mañana y se va a poner bueno, porque estará Anuel AA, El Bogueto, Ucielito Mix, Ozuna, Caliuchis, Manuel Turizo, Yandel Sinfónico, que de hecho es lo que tenemos de fondo. A ver, súbele tantito.

participar por invitaciones dobles. Paso número uno, síguenos en Instagram en @matchradiohq y @EdsonAguirre. Paso número dos, regístrate en el talkback de nuestra aplicación oficial y gratuita iHeartRadio. Así que descárgala gratis en tu celular o en tu tablet desde radiodigital.mx y una vez dentro de nuestra aplicación busca Match 99.3 y mira, cuando esté reproduciendo la estación, junto al icono de play vas a encontrar un micrófono. Ahí en una nota de voz déjanos tu nombre completo, tu número de teléfono y a quién quieres ver, porque el mensaje 10 y 20 tienen invitación doble y los ganadores los daremos a conocer en dos canciones más. Es viernes en Match y tú puedes ganar, ¿eh? Así que a seguir los pasos y mucha suerte. Soy Edson Aguirre, ella Olivia Dean, So Easy to Fall in Love en Match 99.3 Más Pop. Conéctate con el Match Morning.

0: en el Match Morning de Match 93.3 Más Pop. Conéctate con Lady Gaga y Bruno Mars. Se llama Die With a Smile, sonando en esta mañana a través del Match Morning. Bruno Mars, que bueno, cada vez da más pistas de que si anda con Karol G, ¿será? Oye, gracias por participar por las invitaciones dobles para el Coca-Cola Flow Fest. Y aquí están los mensajes 25 y 50. Así que muchas, muchas felicidades para ti, Emanuel Guzmán, que te vas a lanzar mensaje 25 y el mensaje 50 es el tuyo, Cecilia Medina. Mil gracias, Matchers, a todos por participar y por seguirnos bien de cerca en Instagram, en @matchradiohq y @etzanaguirre, y además registrarse en el talkback de nuestra aplicación oficial y gratuita iHeartRadio, porque recuerda muy bien que, bueno, el Coca-Cola Flow Fest ya llega en noviembre y será en el Autódromo Hermano Rodríguez, y nosotros tenemos tus invitaciones. ¿Te ha pasado que de repente, híjole, en vez de querer a alguien, dices no? Yo estoy capacitándolo para que aprenda a quererme. Bueno, a las 6:52 lo platicamos. Soy Edson Aguirre en el Match Morning de Match 99.3 Más Pop. Conéctate.
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4: Hola, ¿qué tal? Es un gusto acompañarte.
1: Aviso.
4: Continúa labor de servicios de emergencia en laterales de la autopista México-Querétaro a la altura de Lechería con dirección a la Ciudad de México debido a volcadura de tráiler, así que tómalo en cuenta.
1: A vuelta de rueda.
4: Tenemos en estos momentos la autopista México-Cuernavaca con intensa carga de Colegio Militar a Viaducto Tlalpan, así como en la calzada de Tlalpan de la calzada a Coxpa y hasta llegar a Cerro de Jesús.
1: Carga que avanza.
4: Sobre Año de Juárez del circuito interior y hasta Ermita Iztapalapa.
1: Buen avance.
4: En Valdez de Independencia a Chapultepec.
1: Clima.
4: La temperatura está en los 15 grados y esperamos una máxima de 21 para esta tarde. Yo soy Gaby y tú continúas escuchando Match 99.3 Más Pop. Conéctate.
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0: 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Son las 6. Con 44 minutos.
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1: Ándale, así como lo escuchas, ya es, híjole, la temporada de Halloween Match. ¿Cómo estás? Espero que muy bien. Viernes en Match nublado, un poco de lluvia en ciertas partes de la Ciudad de México, pero nosotros con las mejores exclusivas para ti, porque ¿qué crees? Tenemos invitaciones para el show de Alejo y Goa, que se va a presentar el domingo 29 de noviembre en el Palacio de los Deportes. ¿Quieres ir a este show de uno de los creadores de contenido más grandes del mundo? En esta hora te digo cómo participar. Soy Edson Aguirre y síguenos en Instagram, en @MatchRadioHQ y @EdsonAguirre. Aquí la música no para.

Son. Y es que, ¿a poco no? ¿Alguna vez no sentiste que en lugar de tener una pareja, estabas capacitando a alguien para que aprendiera a quererte? Soy Edson Aguirre y es que es muy común. Cuando empiezas a salir con alguien, empiezas a conocer a la otra persona, pero muy pocas veces nosotros somos claros con las cosas que nos gustan. Damos por hecho, yo pienso. O sea, decimos, ok, él me va a mandar mi mensaje de buenos días. Ella se va a preocupar por mí. Me va a preguntar cómo estoy. Todas las noches nos vamos a desvelar hablando por teléfono. Y muchas veces no pasa. Y te dejan en visto. Y no te contesta ese mensaje tan rápido. Y tú dices, ¡ay! ¿Por qué? ¿Por qué no me trata como yo quiero que me traten? Yo pienso que podríamos empezar siempre a conocer a alguien y decirle, ¿sabes qué? A mí mi mensaje de buenos días me lo mandas a las 7 de la mañana. ¡Todos los días! Y sin emojis. Con stickers, por favor. Porque si vamos a andar capacitando a alguien, pues ya miren, mínimo hay que dejar las cosas claras. ¿O no? ¿O tú qué piensas? ¿Ya das por hecho? Soy Edson Aguirre y aquí la música no para. Es viernes en Match y nos vamos con Bob Sinclair. Se llama Love Generation. Así es, a través de Match 99.3 Más Pop, conéctate escuchando el Match Morning.

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Y así suena este viernes en Match. A través del Match Morning de Match 99.3 Más Pop, conéctate con Karol G. Se llama Baby Wow. Que bueno, canción número uno global. Y además una rola que tiene dos trends virales en TikTok. Y me encanta, porque además a la mitad de la canción, mira, mano derecha, mano izquierda, 1-1 al centro, 2-2-2, manos arriba y cadereo. Y ahí queda. 7:05 p.m. Y oye, ¿es verdad que todos tenemos o tuvimos a ese compañero en la escuela que no hizo nada en el trabajo de equipo? Soy Edson Aguirre y yo aquí me confieso, yo era ese compañero. Es que, híjole, miren, hay veces donde ya hay elementos bien específicos en esos equipos. Y siempre hay quien dice, miren, no se preocupen, yo armo la mitad, ustedes encárguense de editar el trabajo, tú, a ver, te vas a encargar de la presentación, nos lo vamos a repartir para el momento de exponerlo con el maestro, pues ya cada quien tenga su lugar. Tú, Edson, te presentas ese día. Y es que hay veces donde ya cada uno ya tiene su carril, pero yo siento que también hay muchos compañeros que dicen, no, de aquí que nos pongamos de acuerdo, no, de aquí que me manden todo, mejor lo hago yo y ya. O sea, prefiero mejor tener ya seguro el trabajo y ahí lo voy repartiendo y no hay problema. Pero también hay otros compañeros que dicen, no, tú no vas a hacer nada, neta, yo le voy a decir al maestro que te baje mínimo del equipo, o si no, pues mira, que nos pongan un punto, un punto, un punto y a ti 10 décimas. ¿Te ha pasado? ¿Tú qué tipo de compañero eras en la escuela? Yo ya lo dije, el que se parecía a presentar. Soy Edson Aguirre y nos vamos con Katy Perry. Esto se llama Teenage Dream y ya suena a través de Match 99.3. Más Pop, conéctate en esta mañana húmeda con el Match Morning.

Es el Match Morning de Match 99.3 más pop. Conéctate con Taylor Swift. Se llama Opalite, sonando ya a las 7 de la mañana con 14 minutos. Gracias por conectarte. 13 grados la temperatura, nublada la Ciudad de México. En algunas partes ya llueve, así que toma tus precauciones y tápate el pechito para que no nos enfermemos. ¿Qué onda? ¿Quieres invitaciones para el show de Alejo y Goa? Para el próximo domingo 29 de noviembre en el Palacio de los Deportes. Yo tengo invitaciones dobles para ti. Soy Edson Aguirre. Y es que bueno, Alejo y Goa es uno de los creadores de contenidos más importantes del momento. ¿Qué tal que su carrera empezó en el 2014 en YouTube? Y para el año pasado se convirtió en el primer canal en español en superar los 100 millones de suscriptores. Y para marzo de este año, ya YouTube reportaba más de 31 mil millones de reproducciones acumuladas en su canal, donde, bueno, podemos verlo cómo se divierte con sus amigos, hace retos y precisamente en su show, pues convierte lo que normalmente vemos en su contenido en un show en vivo, en una especie de aventura presencial con retos, juegos, baile, acrobacia, música, sorpresas. Y tú no te lo puedes perder porque se va a presentar este 29 de noviembre en el Palacio de los Deportes. Así que participa por pases dobles, que aquí los tengo yo. Paso número uno, síguenos en Instagram, @matchradiohq y @edsonaguirre. El paso número dos es registrarte en el talkback de nuestra aplicación oficial y gratuita iHeartRadio, así que descárgala gratis desde radiodigital.mx y una vez dentro de nuestra aplicación busca Match 99.3 y junto al icono de play vas a encontrar un micrófono. Por ahí déjanos una nota de voz en el talkback con tu nombre completo, tu número de teléfono y dinos por qué quieres estar en el show de Alejo y Goa, que se va a presentar el próximo 29 de noviembre en el Palacio de los Deportes, porque el mensaje 15 y 30 tienen invitación doble y a las 7 de la mañana con 28 minutos yo doy los ganadores. Así que a participar para que te vayas a este gran espectáculo y estés presente en el show de Alejo y Goa. Qué chido, ¿no? Ella es Sabrina Carpenter, expreso en Match 99.3 más pop. Conéctate escuchando el Match Morning.

0: Match Morning de Match 93.3 más Bob, conéctate con Sabrina Carpenter, es Espresso Matchers. Gracias a todos los que están participando por las invitaciones dobles para el show de Alejo y Goa, que bueno, será el próximo 29 de noviembre en el Palacio de los Deportes. Te la vas a pasar increíble porque vas a vivir en persona ese universo de retos, locuras y diversión, lo que normalmente ves en su creación de contenido, ahora en un espectáculo en el Palacio de los Deportes. Así que acuérdate bien, a las 7:28 vengo con los ganadores. Muy pendiente, soy Edson Aguirre en el Match Morning de Match 93.3 más Pop, conéctate.
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3: Informe Vial.
4: Hola, ¿qué tal? Es un gusto para mí acompañarte.
5: Aviso.
4: Tenemos cerrada la circulación de Calzada Vallejo a la altura de calle 34A con dirección a Acueducto de Tenayuca debido a manifestantes. Como alternativas están Avenida Jesús Reyes Heroles y Anillo Periférico.
5: A vuelta de rueda.
4: Vas a encontrar el avance bastante complicado todavía sobre Boulevard Picacho Ajusco de Tecala al Periférico, así como en la Calzada Coxpa de Canal de Miramontes y hasta la Calzada de Tlalpan.
5: Carga que avanza.
4: Poco a poco avanzamos en Bosque de la Reforma de Loma de la Palma hasta llegar a Reforma.
5: Buen avance.
4: Es una buena opción utilizar Francisco del Paso y Troncoso del Eje 3 Sur hasta llegar a Zaragoza.
5: Clima.
4: La temperatura está en los 16 grados y esperamos una máxima de 21 para esta tarde. Y por la tarde-noche tenemos un 70% de probabilidad de lluvia. 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
0: 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Son las 7.
1: Con 25 minutos. 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

es el Match Morning de Match 99.3 Más Pop. Conéctate con Rihanna, se llama Diamonds. Oigan, yo creo que Rihanna es esa artista Match que se le perdona todo, porque esta semana, pues sí, se está celebrando la Semana de la Moda en París. Y entonces había un, pues sí, un desfile de modas de un diseñador muy, muy importante. Ya estaba la producción lista, ya estaban los invitados sentados y faltaba Rihanna. Y oh, sorpresa, llegó 2 horas tarde. Pero eso sí, cuando llegó, llegó partiendo plaza, todo mundo se puso de pie, se sentó Rihanna y dijo, ahora sí que comience el show. Nadie se quejó. Oigan, gracias a todos los que están participando por las invitaciones dobles para el show de Alejo y Goa, que se presenta el 29 de noviembre en el Palacio de los Deportes. Soy Edson Aguirre. Y bueno, ¿qué tenías que hacer para disfrutar de este espectáculo que, híjole, nos va a llevar, miren, presencial, por todo el universo que vemos en su creación de contenido? Todos esos retos, esa locura, toda esa diversión que normalmente ves a través de la pantalla, ahora lo vas a poder ver en vivo en el Palacio de los Deportes el 29 de noviembre. Así que bueno, tenías que seguirnos en Instagram en @matchradiohq y @EdsonAguirre. El paso número 2 era registrarte en el talkback de nuestra aplicación oficial y gratuita iHeartRadio, dejándonos tu nombre completo, tu número de teléfono y por qué quieres ir al show de Alejo y Goa. Así que muchas felicidades al mensaje número 15, que es el tuyo, Quique Gutiérrez. Muy bien, muchas felicidades. Y el mensaje número 30 es el tuyo, Diana Hernández. Muchas, muchas felicidades, que además ya van rumbo a la escuela, van bien conectados y que además, híjole, disfrutar de Alejo y Goa. Estos creadores de contenido que acumulan millones y millones de suscriptores y que los retos, el contenido, todo es diversión para toda la familia. Qué chido que ahora los podamos ver en vivo en un show como el de Alejo y Goa el 29 de noviembre en el Palacio de los Deportes. Así que recuerda muy bien, aquí encuentras las mejores exclusivas y tu música favorita. Ya son las 7:31 a.m. y si tú vas en el tráfico de la Ciudad de México a vuelta de rueda, si te tocó la lluvia, mira, tápate bien el pechito. Soy Edson Aguirre y esto que ya suena, este Tame Impala, se llama Drácula. Y tú recuerda muy bien, escuchas Match 99.3 Más Pop. Conéctate aquí en el Match Morning.

así suena el viernes en Match. A través del Match Morning de Match 99.3 Más Pop, conéctate con Pitbull. Se llama International Love. A las 7 de la mañana con 38 minutos. Gracias a todos los que van en esta mañana bien conectados rumbo a la escuela, a la secundaria, a la prepa, a la universidad. Híjole, ya es viernes en Match. Ya comenzó octubre. Sí está nublada esta mañana y podría dar un poquito de bajón, pero yo siento que, híjole, estas mañanas de octubre se agradecen, ¿no? Saludamos a todo el Team Frío, que dicen, este es mi día favorito. Pero oye, ¿a ti te ha pasado que, por ejemplo, estás viviendo un momento tan bueno que en lugar de disfrutarlo, empiezas a pensar, ¿qué pasaría si pierdo esto tan bueno que me está pasando en la vida? Soy Edson Aguirre y precisamente Benson Boone habla de las cosas bellas que nos pasan en la vida. Esos pequeños detalles que te sorprenden, los días fríos, donde vas ahorita en el coche con tu familia, que vas escuchando tu música favorita, que vas con tus papás, que vas con tus hijos, que te levantas y dices, ¡ay, qué rico! ¡Qué rica mañana fría! Pues muy bien, Benson Boone con esta canción nos dice, en vez de pensar que algo malo puede pasar o en vez de pensar que esto bueno se va a terminar, hay que agradecer cada uno de los momentos buenos que nos pasan en la vida. Así que vámonos con esto que se llama Beautiful Things a través de Match 99.3 Más Pop. Conéctate con el Match Morning. 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

0: Gracias por escuchar el Match Morning de Match 99.3 Más Pop. Conéctate con JB, Justin Bieber y Nicki Minaj. Se llama Beauty and a Beat. Que bueno, Justin Bieber regresa a ser mega viral porque ya uno de los videos más vistos es que él está en su casa cantando una balada que es una canción nueva y todo el mundo dice, ¿será que ya viene una nueva era de Justin Bieber en la música? Ojalá que sí. Pero a ver, aquí hay una pregunta para ti. ¿En qué momento un ligue ya se vuelve una relación? ¿En qué momento dices, ya valí, estoy completamente enamorado y ya seremos exclusivos por un tiempo? A las 8:02 lo vamos a platicar. Velo pensando muy bien. Soy Edson Aguirre en el Match Morning de Match 99.3 Más Pop. Conéctate.
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3: Informedial. Hola, ¿qué tal? Es un gusto para mí acompañarte y traerte más información de las calles.
2: Aviso.
3: Tenemos cerrada la circulación en la calzada Manuel Villalongín entre Río Pánuco y Río Lerma. Esto con dirección a Insurgentes en la alcaldía Cuauhtémoc debido a manifestantes. Las alternativas son James Sullivan y Avenida Rivera de San Cosme.
2: A vuelta de rueda.
3: En estos momentos te vas a encontrar con bastante tráfico en Constituyentes de Lomas Altas y hasta llegar a Observatorio. En Desierto de los Leones también avanzamos lento de calle 9 hasta llegar al periférico.
2: Carga que avanza.
3: Si lo que quieres es utilizar la calzada de las Águilas, aquí tenemos carga de Supervía Poniente y hasta llegar a Rómulo O'Farrell.
2: Buen avance.
3: Es una buena opción utilizar Avenida Estadio Azteca desde el segundo piso de Anillo Periférico a la calzada de Tlalpan.
2: Clima.
3: La temperatura está en los 16 grados y esperamos una máxima de 21 para esta tarde. Yo soy Gaby y tú continúas escuchando Match 99.3 Más Pop. Conéctate.

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0: 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Son las 7.
1: Con 52 minutos.
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gracias por estar conectado en esta mañana. Híjole, fría, nublada, pero qué rico. Octubre se disfruta mucho mejor así, ¿no? Oye, a ver, ¿en qué momento un ligue se vuelve una relación? ¿En qué momento dices, ya valí, ya estoy bien enamorada, bien enamorado? Soy Edson Aguirre, contigo hasta las 11 de la mañana. Y bueno, ¿qué crees? También en esta hora tendremos invitaciones para Timo. Los colombianos se van a presentar el 29 de octubre en el Pepsi Center. Si tú quieres ver a Andy, Alejo y a Pepa, mantente muy al pendiente. Y eso sí, síguenos en Instagram en @matchradiohq y @EdsonAguirre. Buenos días.

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1: 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Proviene del término yagurto, que significa yogurt en esperanto. Así que la próxima vez que te vayas a tomar un Yakult, así de, échame ese yagurto, por favor. Híjole, Yakult, qué rico. Yakult, todos los días me caes muy bien. Me voy a echar este yagurto con mis hot cakes de avena y espero que tú también desayunes rico y te tomes algo calientito para esta mañana fresca. Porque aquí la música no para, así que vámonos con Jason Derulo. Se llama Mi Chico y ya suena a través de Match 99.3 Más Pop. Conéctate. Soy Edson Aguirre y tú escuchas el Match Morning.

Este es el Match Morning de Match 99.3 más pop. Conéctate con Olivia Rodrigo. Se llama Stupid Song. Sonando ya a las 8 de la mañana con 4 minutos. Gracias Armando, Lucía, Andy. También saludos para Clau. Clau que dice: aquí vengo subiendo Constituyentes antes de que me agarre el tráfico. ¿Qué tal el tráfico de ayer, eh? Híjole, así que tomen sus precauciones, que nosotros aquí los acompañamos con su música favorita. Y por acá tengo una pregunta: ¿en qué momento un ligue se vuelve una relación? Soy Edson Aguirre, contigo hasta las 11 de la mañana. Piénsale muy bien. O sea, estás platicando con alguien todos los días, te desvelas haciendo videollamada, platican y se mandan fueguitos, y ya después empiezas pues a pensar en esta persona todo el día. Y o sea, y no te levantas si no le mandas el mensaje de buenos días, no te vas a dormir sin ese mensaje de buenas noches. Yo siento que ya cuando es una relación, es cuando ya dan por hecho que los dos están juntos y que son exclusivos. Porque muchas veces no necesitas la pregunta de: oye, ¿quieres ser mi novia? O sea, siento que ya no, ¿sí? O sea, siento que ya el proponer así de: ¿quieres ser mi novio? O sea, siento que ya no va tanto. O sea, ya das por hecho de que tienen una relación, pero es cuando ya se ven todos los días, cuando los fines de semana ya tienen planes, cuando, aparte, esta sí, esta creo que no hay falla. Cuando ya empiezas a agarrar de la mano en público a esa persona, o sea, de que ya los cuerpos así se van solitos, dices: ahí, ya estamos juntos. ¿O qué onda? ¿Tú sí preguntas: ¿quieres ser mi novia? ¿Quieres ser mi novio? Pues ya de plano dices: no, tú y yo, mira, juntitos, y aquí ya no entra nadie más. ¿En qué momento un ligue ya pasa a ser una relación? Soy Edson Aguirre, y ¿por qué no lo respondes a través de Instagram en @matchradiohq y @EdsonAguirre mientras escuchamos a Maroon 5? Esto se llama Payphone, que bueno, les fue espectacular el 30 de septiembre que se presentaron en el Estadio Heart Bellu, y nosotros te llevamos en exclusiva, porque sí, te llevamos a los mejores conciertos. Esto ya suena a través de Match 99.3, más pop con

Es que aparte me gusta. ¡Péame! ¿Cómo que ya somos al aire? Espérate. Ah, ya. Es que estoy platicando que el Yakult me gusta frío. Gracias por conectarte a través del Match Morning, The Match 99.3 más pop. Conéctate con Bruno Mars. Se llama I Just Mind. Oigan, neta, miren, el Yakult me encanta frío. Ahí está, lo digo públicamente. No hay nada mejor que empezar tu día con algo que te gusta, que te llena de vida. Y a propósito del Yakult, ¿tú conoces su origen? ¿El origen de su nombre? Es que proviene del término yagurto, que significa yogur en esperanto. El esperanto es un idioma creado en 1887 por un médico polaco. Mira, ahí está el dato para que si tú tienes una reunión este fin de semana, para que si a lo mejor tienes una fiesta, tú llegues y digas, ¿ustedes conocen el origen del nombre Yakult? Porque proviene del yagurto, que significa yogur en esperanto. Y el esperanto era, pues, esta idea de un idioma que fuera una lengua internacional fácil de aprender y que pudiera unir a todas las personas del mundo. Y con eso todo el mundo te va a decir, ¡ándale! ¿Cuánta cultura? ¿Cuánto sabes? Así que acuérdate muy bien, Yakult viene de yagurto, que significa yogur en esperanto. Yakult, todos los días me caes muy bien. Y Matchers, discúlpeme, pero yo voy a seguir desayunando. Los voy a dejar con muy buena música y con la pregunta, ¿en qué momento un ligue se vuelve una relación seria? Es más, váyanos dejando su opinión en el talkback de nuestra aplicación oficial y gratuita iHeartRadio. Descárgala gratis desde radiodigital.mx. Busca Match, identifica el micrófono y disfruta de Kendrick Lamar, Luther en Match 99.3 más pop. Conéctate escuchando el Match Morning.

0: es el Match Morning de Match 99.3 más Pop. Conéctate con Kendrick Lamar, se llama Luther. Y hay una pregunta para ti. Todavía se pregunta, ¿quieres ser mi novia? ¿Quieres ser mi novio? ¿En qué momento un ligue se vuelve ya una relación? Ya se dividieron las opiniones y gracias a todos los que ya dejan su nota de voz en el talkback de nuestra aplicación oficial y gratuita iHeartRadio. Así que deja la tuya. Recuerda muy bien, descarga nuestra aplicación desde radiodigital.mx en tu celular o en tu tablet y busca Match juntito al icono de play en un micrófono y por ahí déjanos. ¿En qué momento un ligue se vuelve una relación? Porque te vamos a escuchar a las 8 de la mañana con 28 minutos. Soy Edson Aguirre en el Match Morning de Match 99.3 más Pop. Conéctate.
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4: Informe Vial.
5: Hola, ¿qué tal? Es un gusto acompañarte y traerte más información de las calles.
6: Aviso.
5: Están cerrados los carriles laterales de la autopista México-Querétaro a la altura de Lechería con dirección a la Ciudad de México debido a una volcadura de tráiler. Tu alternativa es utilizar los carriles centrales.
6: A vuelta de rueda.
5: Está bastante complicada la circulación en periférico de Boulevard de la Luz a Molino del Rey. En Río Churubusco también tenemos complicaciones del Eje 3 Oriente a la Avenida México-Coyoacán.
6: Carga que avanza.
5: Si tú quieres utilizar el Eje 10 Sur, tenemos carga de Avenida Aztecas a Revolución.
6: Buen avance.
5: Viaducto Tlalpan con el avance libre de periférico hasta la autopista México-Cuernavaca.
6: Clima.
5: Tenemos en estos momentos 16 grados en la temperatura y esperamos una máxima de 21 para esta tarde. 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Conéctate.

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3: Son las 8:24.

Así suena el viernes en Match, a través del Match Morning de Match 99.3 Más Pop. Conéctate con Floraida, se llama Good Feeling. 8 de la mañana con 28 minutos. ¿En qué momento un ligue se vuelve una relación? ¿Necesitas que te lo pidan oficialmente o ya se entiende que tienes ahí a alguien exclusivo para ti? Soy Edson Aguirre. Híjole, por acá, por ejemplo, Erika Miranda dice: yo creo que sí se debe de preguntar, porque ¿qué tal si la otra persona tiene una relación? ¿Qué tal si tiene novia? Y mira, tú ya andas a los besos y dices: ay, ya, este es mío. ¿Y cuál? Es prestado. Por acá también Kevin dice: Kevin, hola, los vengo escuchando. Feliz viernes en Match, Kevin. Dice: híjole, yo sí creo que se debe de preguntar, ¿quieres ser mi novia? Es algo que ya no se hace, pero por formalidad uno tiene que preguntar y asegurar bien que la otra persona también está en el mismo sentido que tú. Y es que miren, yo siento que hay veces donde ya lo das por hecho. O sea, conoces a alguien, platican todos los días, se dan sus besos, salen, se ven, están juntos y dices: pues ya, mira, aquí estamos bien. ¿Ya para qué le voy a andar preguntando, oye, ¿quieres ser mi novia? Por ejemplo, a mí me pasó con mi novio. Nosotros, ¿no será que a lo mejor y ni somos novios? Porque a mí no me preguntó, ¿eh? Ni yo le pregunté a él. O sea, y ya llevamos un ratote. Capaz y nada más somos amigos que nos besamos. Le voy a preguntar a mi novio si realmente quiere ser mi novio, porque nunca nos preguntamos eso. ¿Tú qué opinas? ¿En qué momento ya un ligue se vuelve una relación? Esto que suena es de Kimo Sounds, se llama Rise Low y suena a través de Match 99.3 Más Pop. Conéctate, soy Edson en el Match Morning.

Es Match 99.3 Más Pop. Conéctate con el Match Morning. Katy Perry suena con Roar a las 8:37. Que no se te haga tarde. Saludamos al buen Omar Sánchez. Omar, gracias por estar bien conectado. A todas las escuderías, Uber, Didi, todos los que están en el tráfico de la ciudad. Si es la primera vez que nos escuchas, bienvenido, bienvenida. Aquí está tu música favorita y además te llevamos a los mejores conciertos porque tenemos invitaciones para los colombianos Timo que se presentan el 29 de octubre en el Pepsi Center. Tengo por acá invitaciones dobles. ¿Qué onda? ¿Quieres ir? Soy Edson Aguirre, contigo hasta las 11 de la mañana. Y Timo es esta banda de Andy, Alejo, Pepa, que se formaron en Bogotá. Y me encanta su historia porque nace justo en un proyecto universitario donde un maestro les dijo: ok, necesito que me armen una canción, por favor, ustedes tres, y con esto los voy a calificar. Entonces esa canción se volvió mega viral, pero en WhatsApp. O sea, la empezaron a rolar, la empezaron a pasar ahí en los grupos y fue ahí donde se hizo pues muy conocida esa canción. Y Timo empezó una carrera como otros nunca se hubieran imaginado. Y se van a presentar el 29 de octubre al Pepsi Center. ¿Quieres ir? Paso número uno, síguenos en Instagram en @matchradiohq y @EdsonAguirre. Paso número dos, regístrate en el talkback de nuestra aplicación oficial y gratuita iHeartRadio, así que descárgala gratis desde radiodigital.mx y una vez dentro de nuestra aplicación busca Match, identifica el micrófono junto al icono de Play y por ahí dinos cuál es tu canción favorita de Timo, porque el mensaje 10 y 20 tienen invitación doble para que disfruten de los colombianos que llegan el 29 de octubre al Pepsi Center. Timo llega a la CDMX y nosotros tenemos tus invitaciones y en dos canciones más vengo con los ganadores, así que mucha suerte y a participar. Y aquí la música no para, así que vámonos con Lola Young. Se llama Messi y ya suena a través de Match 99.3 Más Pop. Conéctate, soy Edson Aguirre, Ciudad de México. Este es el Match Morning.

0: Este es el Match Morning de Match 99.3 Más Pop. Conéctate con Sunbird. Se llama Back to Friends. ¿Tú serías amigo de tu ex? Oigan, gracias a todos los que están participando por las invitaciones de los colombianos Timo, que se presentan el 29 de octubre en el Pepsi Center y llegan con Canto para no llorar tour, híjole, de Bogotá para el mundo. Así que muchas gracias a los que ya nos siguieron en Instagram en @matchradiohq y @Edson Aguirre, y además en el talkback de nuestra aplicación oficial y gratuita iHeartRadio nos dejaron su canción favorita. El mensaje 10 es el tuyo, Jenny Ordorica, muchas felicidades. Y el mensaje 20 es para ti, esta invitación doble, Rubén Ortega. Muchas, muchas felicidades. Eso sí, asegura tus entradas en ticketmaster.com.mx y no te pierdas del concierto de Timo, que llegan el 29 de octubre en el Pepsi Center. Oye, ¿en qué momento tú sabes que alguien realmente está enamorado de ti? Porque decir te quiero es fácil, pero lo complicado podría ser demostrarlo. Esto vamos a platicarlo a las 9:02, así que velo pensando muy bien. Soy Edson Aguirre en el Match Morning de Match 99.3 Más Pop. Conéctate.
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1: Son las 8
0: con 53 minutos.
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6: ¿Cómo estás en este viernes en Match? Espero que muy bien, ¿eh? Y por acá, a ver, una pregunta. Piénsale muy bien, ¿cómo sabes que alguien realmente está enamorado de ti? Porque decir, te quiero, pues es fácil, pero demostrarlo. Ahí está lo complicado y eso lo vamos a platicar en esta hora. Soy Edson Aguirre, contigo hasta las 11 de la mañana. Síguenos en Instagram en arroba Match Radio HQ y arroba Edson Aguirre, porque además en esta hora invitaciones para el concierto de Alejandra Guzmán, que llega el 27 de noviembre a la Arena Ciudad de México. ¿Quieres ir? Bueno, en esta hora te digo cómo participar. Aquí la música no para. Buenos días.

gran canción a través del Match Morning, The Match 99.3 más pop. Conéctate con Olivia Dean, se llama So Easy to Fall in Love. Porque sí, muchas veces, híjole, caemos redonditos en el amor y es muy fácil. O sea, ya cuando alguien te empieza a provocar ahí mariposas en el estómago, cuando te pones nervioso, cuando ya no puedes sostener la mirada, dices, aquí es. ¡Qué bonito es el amor! ¿A poco no? 9:05 a.m. Pero, ¿cómo sabes que alguien realmente está enamorado de ti? Porque muchas veces decir te quiero es muy fácil, pero lo complicado, sí o no, viene al demostrarlo. Soy Edson Aguirre, contigo hasta las 11:00 a.m. Y es que, bueno, Calvin Harris nos pone la pregunta en una de sus canciones. ¿Qué tan profundo puede ser el amor cuando estás saliendo con alguien y muchas veces nos pone su mejor versión? Porque cuando empiezas a ligar y empiezas a conocer, pues sí, a una persona que te gusta, pues vemos lo mejor, ¿no? Pero ya después pasa el tiempo, pasa el mes de prueba y ya viene mes 2, mes 3 y empiezas a conocer realmente a esa persona, dices, ay no, me gustaba más cuando andábamos ligando, cuando los mensajes del buenos días llegaban a las 7 y ya no llegan a las 10, pero creo que ahí se construye ya una relación y ahí viene lo bueno. Cuando empiezas a construir el amor, porque ¿a poco no? Es de ambas partes. ¿A poco no? Hay que demostrarlo todos los días para que pues esa flamita se mantenga y se sostenga y vivamos momentos bonitos con esa persona que nos encanta. ¡Que viva el amor, Matures! Y que viva la buena música. Así que vámonos con Calvin Harris, se llama How Deep Is Your Love. Y ya suena a través del Match Morning, de Match 99.3 más pop. ¡Conéctate!

0: viernes en Match a través del Match Morning de Match 99.3 Más Pop. Conéctate con Ariana Grande, se llama Hate That Made You Love Me. En este viernes, donde las exclusivas no paran y te llevamos al concierto de Alejandra Guzmán, 27 de noviembre, Arena Ciudad de México. ¿Qué onda, jalas? Soy Edson Aguirre, tengo invitaciones dobles para ti. Y si por ahí había duda de qué onda con la cadera de Alejandra Guzmán, ya hasta se presentó en la Casa de los Famosos en esta semana y ella ya hizo su comunicado y dice, la gira sigue. Para disfrutar esto, ¡súbele!
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0: Oigan, siempre cuando escucho esto me siento así en fiesta de despecho. A ver, súbele, súbele bien.
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0: ¡Ándale! ¿Quieres ir al concierto de Alejandra Guzmán? Paso número uno, síguenos en Instagram en arroba match radio HQ y arroba Edson Aguirre. El paso número dos es registrarte en el talkback de nuestra aplicación oficial y gratuita iHeartRadio. Espérense, es que esta parte me gusta. A ver, súbele, súbele, súbele. 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Por ahí déjanos tu nombre completo, tu número de teléfono y cómo se llama esta canción que tenemos de fondo. Porque el mensaje 20 y 30, invitación doble. Así que Matchers, a participar, porque los ganadores los voy a dar a conocer a las 9:28. Participa porque tú puedes estar en el concierto de Alejandra Guzmán, que llega el 27 de noviembre en la Arena Ciudad de México. Soy Edson Aguirre y esto que suena es de The Weeknd, se llama Save Your Tears en Match 99.3 Más Pop. Conéctate con el Match Mornings.

0: 8:51 del día a través de Match 99.3 Más Pop. Conéctate con el Match Morning. Este es de The Weeknd, se llama Save Your Tears. Oigan, Matchers, gracias a todos los que están participando por las invitaciones dobles para Alejandra Guzmán, que llega el 27 de noviembre en la Arena Ciudad de México. Son muchos los mensajes, pero eso sí, el mensaje 20 y 30, invitación doble, Y vengo con los ganadores a las 9:29. Soy Edson Aguirre en el Match Morning de Match 99.3 Más Pop. Conéctate.
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4: Hola, ¿qué tal? Es un gusto para mí acompañarte y traerte toda la información de las calles.
1: Aviso.
4: Debido a carreras de caballos a las 5 de la tarde en el Hipódromo de las Américas, encontrarás afectación vial sobre Avenida Industria Militar sin número en Lomas de Sotelo de la Alcaldía Miguel Hidalgo. Puedes utilizar como alternativa periférico.
1: A vuelta de rueda.
4: Está bastante complicada la circulación en el circuito interior de Avenida Canal de Tezontle a la calzada Ignacio Zaragoza. El eje 1 norte con intensa carga de periférico y hasta llegar a Metro Angares.
1: Carga que avanza.
4: Tenemos Avenida Ricardo Flores Magón con asentamientos en los semáforos entre el circuito interior y el eje central.
1: Buen avance.
4: Si quieres utilizar Paseo de las Palmas, el avance va libre de Reforma a Cofre de Perote.
1: Clima.
4: La temperatura está en los 17 grados. Esperamos una máxima de 21. 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
0: 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Son las 9.
1: Con 24 minutos. 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

Savage Morning de Batch 99.3. Más pop, conéctate con los Black Eyed Peas. Se llama I Got a Feeling en este viernes en Match. Gracias a todos los que andan bien conectados, todos los que van en el tráfico de periférico, en circuito, todos los que vienen por satélite, mil gracias. En Coyoacán, en el sur, gracias por estar bien conectados con el Match Morning, porque aquí las exclusivas no paran y tenemos invitaciones dobles para Alejandra Guzmán, 27 de noviembre, Arena Ciudad de México. Invitaciones dobles. Soy Edson Aguirre, contigo hasta las 11 de la mañana. Y gracias a todos los que están participando. El paso número uno era seguirnos en Instagram en @matchradiohq y @EdsonAguirre. Y el paso número dos era decirnos precisamente cómo se llama la canción que tenemos de fondo en el talkback de nuestra aplicación oficial y gratuita iHeartRadio. Así que repita, haz lo tuyo. Súbele, por favor. Es que es un clásico y aparte icónica. Esta canción se llama Eternamente Bella. Y el mensaje 20 y 30 con la respuesta correcta fue el tuyo, Brianda Vargas y José Fernando Méndez. El mensaje número 30, para que disfruten de esto en vivo. ¡Súbele! Eternamente bella, bella. Además, José Fernando dice: yo voy a llevarme a mi mamá. ¿Qué mejor que disfrutar de este concierto con mi jefa? Muy bien, José Fernando, Brianda, muchas felicidades. Y nosotros seguimos con más exclusivas porque te llevamos a los mejores conciertos. Alejandra Guzmán, 27 de noviembre, Arena Ciudad de México. Y para no bajarle la energía, porque es viernes en Match, vámonos con este rolón de Karol G, mega viral. Se llama Baby Wow y ya suena a través de Match 99.3. Más pop, conéctate. Soy Edson, aquí en el Match Morning.

Es más pop, conéctate con el Match Morning. 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En nuestra página matchmx.fm, en la sección de promociones, por ahí encuentras el pasaporte Match con 4 invitaciones para que participes, te lleves a quien tú quieras. Y el 1 de diciembre vamos a dar a conocer a los ganadores al finalizar el Match Morning, para que estés muy al pendiente por ahí de las 10:50 minutos. A ver. Todos tenemos un amigo que dice, yo organizo, y nunca organiza nada. ¿Qué pasó? ¿Por qué me están quemando? Soy Edson Aguirre, contigo hasta las 11 de la mañana. Y es que, híjole, yo siento que son los sonsacadores. O sea, de que estás platicando, ¿no? Estás en una reunión y, oye, si nos vamos a la playa, bájalo, ¿no? Dice, yo lo organizo. De una vez vamos a armar el grupo de WhatsApp. Ya, Cancún 2026. Y pasa un día, pasan dos, pasan las semanas y no se organiza nada. Pero a lo contrario, si uno que está ese amigo que dice, órale, yo lo organizo y yo voy a checar fechas, yo voy a coordinar qué onda con los vuelos, voy a ver pues las cotizaciones. Y esos amigos son los que valen la pena y los que hay que cuidar, los que se rifan con toda la organización del viaje, del plan, que cotizan, que mandan ahí los presupuestos y que además ejercen presión. Que es así de, órale, ¿quién va a ir? Y si no, los voy a sacar del grupo de WhatsApp, porque miren, nada más no contestan. ¿Tú qué tipo de amigo eres? ¿El que se une y jala o el que organiza? Y tienes que jalar, pero a todos los demás, para que sí lo hagan. Soy Edson y vámonos con Sabrina Carpenter. Esto es Man Child en Match 99.3 Más Pop. Conéctate con el Match Morning.

0: es el Match Morning de Match 99.3 más pop. Conéctate con la rola 161 del día. Es de Sabrina Carpenter, se llama Man Child. Y oye, ¿alguna vez conociste a alguien que se hacía el malo, el interesante, que decías, ay, mírala, la que la inalcanzable, y que en redes sociales así se mostraba, Pero mira, una vez que empezaste a ligar, cayó redondita para ti, redondito, y tú dices, ¿dónde está ese malote, De eso vamos a platicar a las 10:02. Soy Edson Aguirre en el Match Morning de Match 99.3 más pop. Conéctate.
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3: Informe Vial.
4: Hola, ¿qué tal? Es un gusto para mí acompañarte y traerte toda la información de las calles.
5: Aviso.
4: Debido a carreras de caballos a las 5 de la tarde en el Hipódromo de las Américas, encontrarás afectación vial sobre Avenida Industria Militar sin número en Lomas de Sotelo de la Alcaldía Miguel Hidalgo. Puedes utilizar como alternativa periférico.
5: A vuelta de rueda.
4: Está bastante complicada la circulación en el circuito interior de Avenida Canal de Tezontle a la calzada Ignacio Zaragoza. El eje 1 norte con intensa carga de periférico y hasta llegar a Metro Hangares.
5: Carga que avanza.
4: Tenemos Avenida Ricardo Flores Magón con asentamientos en los semáforos entre el circuito interior y el eje central.
5: Buen avance.
4: Si quieres utilizar Paseo de las Palmas, el avance va libre de Reforma a Cofre de Perote.
5: Clima.
4: La temperatura está en los 17 grados. Esperamos una máxima de 21. 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
0: 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Son las 9.
1: Con 47 minutos.
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Es viernes en Match a través del Match Morning de Match 99.3 Más Pop. Conéctate con Kylie Minogue. Se llama Can't Get You Out of My Head. Oigan, me encanta que el viernes en Match así suena. Miren, suele. Vibrando altísimo. Y me encanta que Harry Styles le dé su lugar a Kylie Minogue, porque bueno, va a acompañarlo en su gira el próximo año en Los Ángeles, California. Kylie le va a abrir los conciertos a Harry Styles y siento que es la vibra que, mira, se necesita para los conciertos de Harry Styles. Soy Edson Aguirre, contigo hasta las 11 de la mañana. Y es más, miren, que la música no pare. Vámonos con Dua Lipa y vámonos con la canción que dijo: basta de andar capacitando hombres, yo ya necesito al hombre que me sepa tratar como lo merezco. Y vaya que lo manifestó, ¿eh? Esto es Raining Season en Match 99.3 Más Pop. Conéctate con el Match Morning.

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3: 17.
0: Son las 9.
1: Con 56 minutos.
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6: ¡Ay! ¿Y ese susto? Oigan, es que ya arrancó, miren, Halloween Match, ya octubre, de una vez. Hay que ponernos así tenebrosos. Y ahí te va, ¿eh? ¿Qué onda cuando la inalcanzable cae en su propio juego? Cuando ese que se sentía bien malote y decía, no, chiquita, yo no voy a caer. Mira, cae redondito para ti. Eso vamos a platicar en esta hora. Soy Edson Aguirre, contigo hasta las 11 de la mañana. Síguenos en Instagram, en @matchradiohq y @EdsonAguirre, porque además, en esta hora, invitaciones para Matute, 28 de noviembre, Arena Ciudad de México.

Que la Spooky Season ya comenzó. Esto suena a través de Match 99.3 Más Pop. Conéctate con Temi Pala. Se llama Drácula. Y saludamos a todos los que dicen: yo parece Halloween de Drácula. Que además ya es como disfraz base. No hay falla. Una capa, cara blanca y dos colmillos. Con eso sale para la fiesta, ¿a poco no? 10 de la mañana con 4 minutos. Y oye, ¿alguna vez tú conociste a alguien que se hacía el interesante, a la inalcanzable, que no te contestaba, te dejaba en visto y que tú decías: ah, me la estás poniendo difícil? Órale, esa

un reto, yo le entro. Soy Edson Aguirre. Híjole, yo les tengo que decir algo. Una vez estaba yo ligándome, pues por ahí a alguien que se hacía el interesante, que me dejaba en visto. Y cuando estás en este juego del ligue, yo la neta era bien clavado y decía, este es un reto y yo estoy aquí para poner a prueba qué tan bueno soy para ligar. Entonces yo también pues me hacía el interesante, yo también pues me hacía como el inalcanzable, pero oh sorpresa, me di cuenta que esta persona jugó mejor que yo y me perdí. O sea, nunca se pudo armar ahí el match de el inalcanzable y del que se hacía interesante, porque hay veces donde la riegas, o sea, y siento que si ese juego se pone más tenso, pues ya ahí se pierde el interés, ¿no? Es así de, pues mira, ¿para qué te voy a estar escribiendo si ni me contestas, si me dejas en visto? Pero hay un artista match que dijo, ah, ¿tú te sientes el chico malo? Pues cuidado, ¿eh? Porque yo puedo ser peor. Y además nos presenta una canción que habla perfectamente de esto. Así que vamos a escuchar a Billie Eilish con Bad Guy a las 10 de la mañana con 5 minutos. Soy Edson Aguirre en el Match Morning de Match 99.3 más pop. Conéctate.

Este es el Match Morning de Match 99.3. Más pop, conéctate con Kugel. Se llama Move Into The Sun en este viernes en Match, donde quiero mandar saludos para el buen Tabito, Olivia, anda por acá, Carla, Sara, Andrea, muy bien. Andrea, miren, bien conectada en Insurgentes. Así que muchísimas gracias a todos los que disfrutan de su música favorita. Y porque tú lo pediste, ¿qué crees? Tenemos un nuevo horario en nuestro conteo Match. Soy Edson Aguirre y esta nueva temporada no te la debes de perder. Ya es mañana. A partir de las 6 de la tarde, tú vas a poder escuchar las 10 canciones más pedidas por ti y por toda la cadena Match. Así que si tú quieres que una canción que te gusta muchísimo, tu artista Match favorito, llegue al primer lugar, puedes votar a través del talkback de nuestra aplicación oficial y gratuita iHeartRadio. Así que descárgala gratis desde radiodigital.mx, busca Match, identifica el micrófono y dinos cuál es tu canción favorita o cuál es tu artista Match favorito que debe de estar en el primer lugar de nuestro conteo Match, que llega con esta nueva temporada todos los sábados de 6 a 7 con las 10 canciones más pedidas por toda la cadena Match. Híjole, Harry Styles, obviamente sí o sí, tiene que estar ahí, ¿a poco no? Vamos a escucharlo con As It Was. Soy Edson Aguirre en el Match Morning de Match 99.3 más pop. Conecta.

0: Este es el Match Morning de Match 99.3 más Pod. Conéctate con Harry Styles. Se llama Asiduas lo que escuchamos. Y oye, aquí las exclusivas no paran y tenemos invitaciones para Matute, que llega el 28 de noviembre a la Arena Ciudad de México. Y tengo invitaciones dobles. ¿Quieres participar? Bueno, a las 10 de la mañana con 28 minutos te digo cómo. Soy Edson Aguirre en el Match Morning de Match 99.3 más Pop. Conéctate.
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4: Hola, ¿qué tal? Es un gusto acompañarte.
3: Aviso.
4: Se libera la circulación en ambos sentidos de la calzada Vallejo a la altura de calle 34A en la alcaldía Gustavo Amadero después del cierre por manifestantes.
3: A vuelta de rueda.
4: Te vas a encontrar con el avance bastante complicado en viaducto Río de la Piedad de Congreso de la Unión a la calzada de Tlalpan. En Arquímedes te vas a encontrar con tráfico de Paseo de la Reforma hasta llegar a Ejército Nacional.
3: Carga que avanza.
4: Si tú quieres utilizar Avenida Juárez, aquí tenemos carga de Paseo de la Reforma al eje central.
3: Buen avance.
4: Está libre sobre Canal de Río Churubusco desde Canal de Tezontle a Viaducto Río Piedad.
3: Clima.
4: La temperatura está en los 18 grados y esperamos una máxima de 21 para esta tarde. 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
0: 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Son las 10.
1: Con 20 minutos. 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

gracias por conectarte a través del Match Morning de Match 99.3 Más Pop. Conéctate con los 21 Pilots. Se llama Ride. Oigan, gracias a todos los que están bien conectados. Gracias a ti que vas en una escudería, en un Uber, en un Didi. Y qué sorpresa. Mira, van bien conectados nuestros conductores. Ponle 5 estrellas, ¿a poco no? Todos los que van ahí en el tráfico de la ciudad, porque aquí las exclusivas no paran. Y tengo por acá invitaciones dobles para Matute, que llegan el 28 de noviembre a la Arena Ciudad de México. Soy Edson Aguirre, y si a ti te gusta la música de los 80s, la música de los 90s, pero sobre todo una buena fiesta, Matute lo sabe y lo trae, ¿eh? Así que para participar es muy fácil. Paso número uno, síguenos en Instagram en @matchradiohq y @EdsonAguirre. El paso número dos es registrarte en el talkback de nuestra aplicación oficial y gratuita iHeartRadio. Así que recuerda, descárgala gratis desde radiodigital.mx. Y ya una vez dentro de nuestra aplicación, busca Match 99.3. Junto al icono de Play hay un micrófono. Por ahí déjanos tu nombre completo, tu número de teléfono y dinos con quién quieres ir, porque el mensaje 15 y 20 tienen invitación doble. Y los ganadores en 2 canciones más. 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Mientras, vámonos con Olivia Rodrigo. Esto es Stupid Song, soy Edson Aguirre. En el Match Morning de Match 99.3 Más Pop, conéctate.

La reina del pop presente a través de Match 93.3. Más pop, conéctate con Madonna, se llama Hung Up. En este viernes en Match, oigan, gracias a todos por participar por las invitaciones dobles para Matute, que llegan el 28 de noviembre a la Arena Ciudad de México. Soy Edson Aguirre. Y es que Matute, miren, trae la fiesta, trae los clásicos ochenteros y noventeros, y es un gran plan, sí o sí. Así que gracias a todos los que ya nos siguen en Instagram, en @matchradiohq y @EdsonAguirre, y que además se registraron en el chalkback de nuestra aplicación oficial y gratuita iHeartRadio. Si tú todavía no lo tienes, descárgala, porque es gratis y lo puedes hacer fácil desde radiodigital.mx. Y por acá los mensajes 15 y 20, así que muchas felicidades para ti, Pedro Javier Chantres. Y sobre todo para Gina Lorena Fernández, que es el mensaje 30. Gina dice, yo me voy a lanzar con mi novio, porque nos encanta la fiesta. Y además nos encantan las canciones que se deben de cantar, como esta que tenemos de fondo, ¿eh? O sea, siempre en la fiesta hay una rola que trae coreografía. Y también hay alguien en la fiesta que te corrige y que te dice, no, báilalo bien. Sí, mira, pero métele más fuerza a la derecha. Así que recuerda muy bien, Matute se presentan el 28 de noviembre en la Arena Ciudad de México y nosotros tenemos tus invitaciones, así que mantente muy al pendiente porque aquí las exclusivas no paran. Soy Edson y nos vamos con Rosé y Bruno Mars, se llama APT en Match 99.3 Más Pop, conéctate con el Match Morning.

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5: Hola, ¿qué tal? Es un gusto para mí seguirte acompañando y traerte más información de las calles.
3: Aviso.
5: Debido a un evento de lucha libre a las 8:30 de la noche, considera afectación vial en las inmediaciones de la Arena México. Usa como alternativas Paseo de la Reforma y el Eje Central. También te comento que ya se normalizó la circulación de Prolongación División del Norte y Avenida Guadalupe y Ramírez en la Alcaldía Xochimilco. Esto luego de manifestantes para que lo consideren.
3: A vuelta de rueda.
5: A tener paciencia, la calzada Ermita Iztapalapa tiene tráfico del distribuidor vial La Concordia hasta Rojo Gómez.
3: Carga que avanza.
5: Tenemos Avenida Texcoco con carga de República Federal hasta Anillo Periférico.
3: Buen avance.
5: Libre sobre el eje 2 sur del circuito interior y hasta llegar a Sonora.
3: Clima.
5: La temperatura 19 grados. Esperamos una máxima de 21 para esta tarde. 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
0: 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Son las 10.
1: Con 43 minutos. 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

Este es el Match Morning de Match 99.3 más pop. Conéctate con Dua Lipa, se llama Be The One. Y en este viernes en Match, las exclusivas no paran. ¿Y qué crees? Tenemos para ti invitaciones para Cedar Park, que llega mañana 3 de octubre al Foro Puebla. ¿Qué onda? ¿Quieres ir? Soy Edson Aguirre y para participar es muy fácil. Para que te puedas lanzar a disfrutar del show de este artista surcoreano reconocido por su propuesta que mezcla el pop, R&B y hip hop, y que además tiene una personalidad única y que ya hemos tenido la oportunidad de compartir aquí en la cabina de Match 99.3 momentos increíbles con Cedar Park. Así que paso número uno, síguenos en Instagram en @matchradiohq y @EdsonAguirre. El paso número dos es registrarte en el talkback de nuestra aplicación oficial y gratuita iHeartRadio. Así que descárgala gratis desde radiodigital.mx y una vez dentro de nuestra aplicación busca Match 99.3 y junto al icono de play vas a encontrar un micrófono. Presiónalo, déjanos tu nombre completo, tu número de teléfono y cuéntanos por qué quieres ir al concierto de Cedar Park mañana en el Foro Puebla. Que bueno, después de esta canción que te voy a presentar, vamos a descubrir quiénes son nuestros ganadores. Así que participa y prepárate para volver a encontrarte con Cedar Park aquí

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0: Son las 10.
1: Con 54 minutos.
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5: Ya nos vamos. Gracias, Matchers, por conectarse a través del Match Morning de Match 93 Más Pop. Conéctate. Oigan, gracias a todos los que están participando por los boletos para Cedar Park, que llega mañana al Foro Puebla, 3 de octubre, y que además es un artista Match que ha convivido con nosotros aquí en la cabina de Match 93. Y que neta, si tienes la oportunidad, mira, conoce la personalidad de Cedar Park, un artista surcoreano que, híjole, vaya, que tiene una gran propuesta y mañana regresa a la CDMX. Así que muchas felicidades para Adrián Moreno y Yair Alejandro Sánchez, que son nuestros ganadores, porque sí, en este viernes en Match las exclusivas no paran. Y eso sí, síganos bien de cerca en @KpopMéxicoRadio, porque somos la primera estación de radio dedicada al K-pop que tú la escuchas en nuestra aplicación oficial y gratuita iHeartRadio. Ahora sí, ya nos vamos. Gracias a Alberto Armendares en la producción, a Rafael Santiago en los controles. Soy Edson Aguirre. Se van a quedar en buenas manos con José Jarero Jari hasta la 1 de la tarde, momento donde llega Natalia Guerrero para darle paso a Jimena Ramírez y, eso sí, cerrar este viernes en Match con Miguel Miranda. Pristo Mazzini se encontrará en un punto de la Ciudad de México con la escudería Match, y mañana nuevamente en punto de las 8 de la mañana nos vamos a encontrar para compartir exclusivas y tu música favorita. Así que síguenos en Instagram en @MatchRadioHQ y @EdsonAguirre. Y para despedirnos, vámonos con Katy Perry, se llama Kiss the Girl, a través de Match 93 Más Pop. Conéctate con el Match Morning. ¡Vámonos! ¡Chau, chau!

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2: Ciudad de México, excelente viernes en Match a todos. Lo logramos. ¿Cómo estás? Yo feliz. Recuerda que tendré para ti invitaciones para Bruno Mars The Romantic Tour y además te voy a invitar al Coca-Cola Flow Fest. Soy Harry José Jarero contigo a partir de este momento y hasta la una de la tarde. Gracias por dejarme acompañarte en donde quiera que estés. Escuderías a facturar, yo los acompaño. Gracias también a los negocios, a quienes nos escuchan en la bocina inteligente o en iHeartRadio. Gracias Rafita, Beto, Edson en el Match Morning. Yo soy Harry, bienvenidos. Tú

Escuchas Match 99.3 más Pop, conéctate, viernes en Match. La canción se llama Baby Doll, Dominic Fike. Gracias por dejarme acompañarte donde quiera que estés. Vámonos con más música. Esta es de Sarah Larson, Lush Life. Suena en este viernes en Match 99.3 más Pop. Conéctate.

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2: Informe Vial.
3: Hola, ¿qué tal? Es un gusto para mí acompañarte.
4: Aviso.
3: Continúa cerrada la circulación en Ayuntamiento a la altura de Avenida Insurgentes en la Alcaldía Tlalpan debido a manifestantes. Las alternativas son Santa Úrsula y Camino Fuentes Brotantes.
4: A vuelta de rueda.
3: En estos momentos está prácticamente detenido en la autopista Peñón Texcoco del circuito exterior mexiquense hasta llegar al periférico. Tenemos también complicaciones en Primero de Mayo de Periférico a Gustavo Vaz.
4: Carga que avanza.
3: Poco a poco avanzamos en Avenida Gran Canal desde Villa de Ayala hasta el Eje 3 Norte.
4: Buen avance.
3: Tenemos el avance libre en estos momentos sobre Paseo de las Lilas, desde Paseo de los Ahuehuetes y hasta llegar a la carretera México-Toluca.
4: Clima.
3: La temperatura está en los 20 grados. Esperamos una máxima de 21 para esta tarde. 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
1: 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Son las 11.
0: Con 20 minutos.
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Match 99.3 más Pop, conéctate. ¿Qué rola esta de Mojo Lady? Me encanta esta canción, la escuchas en este viernes en Match. Gracias por dejarme acompañarte donde quiera que esté. Soy José Jarero Jari. ¿Quieres ir a The Romantic World Tour de Bruno Mars? Pendiente, porque exactamente en 15 minutos te voy a invitar. Antes que suene Olivia Dean, So Easy to Fall in Love. Escuchas viernes en Match 99.3 más Pop, conéctate.

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2: Informedial.
3: Excelente mañana, vámonos con más.
1: Aviso.
3: Hoy se presenta Iron Maiden a las 9 de la noche en el estadio GNP, así que vas a encontrar afectación vehicular en zonas aledañas. Como alternativas están Avenida T y la calzada Ignacio Zaragoza.
1: A vuelta de rueda.
3: Bastante complicada la circulación en viaducto Miguel Alemán a la altura de Avenida Patriotismo y hasta llegar al eje 4 Sur. Tenemos también lento en Avenida Centenario de Río de los Remedios a la calzada San Juan de Aragón.
1: Carga que avanza.
3: En estos momentos, en 5 de mayo, tenemos algo de carga de Aquiles Cerdán hasta Tezozómoc.
1: Buen avance.
3: Está libre sobre la autopista Naucalpan-Ecatepec de Avenida Adolfo López Mateos a la Avenida Ceilán.
1: Clima.
3: La temperatura 21 grados y esperamos una mínima de 15 para esta noche. 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
0: 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Son las 11.
1: Con 42 minutos.
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escuchas Match 99.3 más pop, conéctate. Patient Zero, Taylor Swift. Suena en Match 99.3. Te quiero invitar a The Romantic Tour en diciembre, presentándose en el estadio GNP Seguros Bruno Mars. Recuerda que puedes participar escuchando Match 99.3. Visita nuestra página, visita también nuestro Instagram, Match Radio HQ, o en este momento, Matcher, descarga gratis iHeartRadio, síguenos en Instagram, Match Radio HQ, arroba José Jarero, y dinos en el botón de micrófono a un lado del logo. Tienes que decirme: Bruno Mars vino a inaugurar un foro en la Ciudad de México en algún año, ¿y qué foro fue? Es lo que quiero que me digas. 30 segundos, nombre, teléfono, ¿cuál fue el foro que vino a inaugurar Bruno Mars y en qué año fue? Exactamente en 18 minutos voy a tener ganadora o ganador de invitación para The Romantic Tour de Bruno Mars, cortesía de Match 99.3 más pop, conéctate. Mientras tanto, que siga la buena música. Dua Lipa, Don't Start Now. Lo escuchas en Match 99.3 más pop, conéctate.

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2: Son las 11.
3: Con 55 minutos.
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Escuchas Viernes en Match 99.3 más Pop, conéctate, Rolón. Karol G, Baby Wow, gracias por dejarme estar contigo. Bueno, en este momento tengo ganador de Bruno Mars de Romantic World Tour en el Estadio GNP Seguros 3, 4, 7, 8 de diciembre y además ya con nuevas fechas 11 de diciembre. Asegura tu invitación ticketmaster.com.mx o escuchando Match 99.3. Aplausos por favor porque Jorge Patiño, tú eres mi ganador. Jorge Patiño, tú eres mi ganador. Cortesía de Match 99.3. Vámonos con más música. Esta es de Maneskin, se llama Begging. En este viernes en Match 99.3 más Pop, conéctate. Oh.

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0: 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Son las 12.
1: Con 20 minutos.
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Escuchas Match 99.3 más Pop, conéctate, CDMX, viernes en Match. Beyoncé, Crazy Love. Qué rolota, la neta, ¿no? Saludos a todos los que me andan escuchando, donde quiera que estés, a donde quiera que vayas. Ok, ¿quieres ir al Coca-Cola Flow Fest? Pendiente, porque exactamente en dos canciones puntuales te voy a invitar al Coca-Cola Flow Fest. Ya estamos aquí preparados, Carlota y un servidor. Y también los Black Eyed Peas. Yo me encargo de la música. Soy Harry. Te acompaño hasta la una. Buen camino, escuderías todos. Buena vibra. Esta se llama Let's Get It Started. Los Black Eyed Peas suenan en Match 99.3 más Pop.

Así se llama la canción, Drácula, Tame Impala. Obvio, suena el Match 99.3 Más Pop, conéctate. CDMX, buenos días. Si es la primera vez que escuchas esta estación de radio, bienvenida, bienvenido. Match 99.3, los queremos. Oye, y los queremos invitar el 28 y 29 de noviembre. Autódromo Hermanos Rodríguez, asegura tu invitación, ticketmaster.com.mx. Y escuchando Match 99.3 al Coca-Cola Flow Fest. Primer paso, si quieres participar ahorita, invitación cuádruple. Me dice Carlota, cuádruple. Bueno, pues aquí haremos lo que nos diga la productora. Si quieres ir con invitación cuádruple al Coca-Cola Flow Fest, lo primero es que tienes que seguirnos en Instagram, Match Radio HQ, TikTok, Match MXFM, arroba José Jarero, ¿ok? Descarga gratis iHeartRadio en tu tableta celular. Visita también la página matchmx.fm. Y bueno, buscas el talkback a un lado del logo de la estación. Hay un botón con un micrófono, lo dejas picado y en 30 segundos nos vas a decir, por favor, si es falso o verdadero, que Kali Uchis se va a presentar en la edición de este año del Coca-Cola Flow Fest. ¿Falso o verdadero, Kali Uchis se presentará en la edición de este año? Bueno, son las 12:33. 12:45 voy a dar a conocer ganadora o ganador. Mientras tanto vamos a escuchar al artista que ahorita está en descanso. Me gusta porque además se llevó dos estatuillas de los VMAs, los Video Music Awards, el 27 de septiembre. Se llevó Canción del Verano y Mejores Efectos Visuales. Ya tiene 15 estatuillas y no fue porque está descansando bien. La salud mental es prioridad. Ariana Grande, Hate That I Made You Love Me, suena en Match 99.3.

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Sabrina Carpenter, please, please, please. Ahora le preguntaba a Carlota, imagínate cuando Barry Keoghan, el exnovio de Sabrina, que de hecho sale en este video, que ya saben, fue la canción de su historia de amor y bla, bla, bla, escucha esta rola ahora así de... Oh. No, y aparte la ha de escuchar en todos lados, así de que empieza la rola luego, luego, y así de... Oh, cámbimela, ¿no, bro? Y entra así al súper y al otro lado y... Pobrecillo, ¿no? Imagínate escucharla a diario. Pero bueno, es una gran canción. Estoy live en TikTok, arroba José Jarero, arroba Match MXFM. Aquí tenemos la buena música. Dua Lipa Training Season, viernes en Match 99.3.

0: Viernes en Match 99.3 más Pop. Conéctate CDMX Rolota. Sí, a Chandelier. Felicidades, Gilberto Andrade. Gilberto Andrade, tú te vas al Coca-Cola Flow Fest. 12.52, te cuento qué onda.
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5: Hola Matchers, ¿qué creen? Ya es viernes en Match. Mi nombre es Monse y como siempre es un placer para mí acompañarlos, especialmente en viernes en Match.
2: Aviso.
5: Tomen en cuenta que se libera la circulación de la avenida Álvaro Obregón a la altura de Valladolid, alcaldía Cuauhtémoc. Al momento los manifestantes se ubican sobre la banqueta.
2: Avanza a vuelta de rueda.
5: Se complica mucho viaducto Miguel Alemán, de la avenida Patriotismo hasta el eje 4 Sur.
2: Tráfico lento.
5: En la avenida de los Maestros, de Periférico hasta Álamos.
2: Carga que avanza.
5: Se complica ligeramente la circulación en la avenida 608, de avenida 412 hasta Río Consulado.
2: Buen avance.
5: Y aprovechen que ya está libre la avenida de las Culturas, entre Cultura Griega y Calzada de las Armas.
2: Clima.
5: En la temperatura se registran 21 grados. Para hoy esperamos una mínima de 15 grados. Mi nombre es Monse y te acompaño en Match 99.3. 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
2: Son las 12.
1: Con 52 minutos. 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

Cheers, ya me despido. Soy Harry, gracias por todo. Te quedas con Natalia, viernes en Match. Gracias, Carlota, en la producción. Que tengas un gran inicio de fin de semana. Billie Eilish, Wildflower en Match 99.3. Hasta el lunes. Adiós.

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1: Chavacaniza, ¿cómo estamos, eh? Espero que muy bien, yo feliz de acompañarte a partir de este momento, 1:00 p.m, con 1 minuto hasta las 5 p.m. Buen viernes en Match. Viernes 2 de octubre del 2026, yo soy Natalia Guerrero, Nena Guerreri para ti en redes sociales y también como arroba Match Radio HQ en Instagram. Y hoy les tengo invitaciones, ya saben, que si Bruno Mars, Alejandro Sanz, Soy Luna y además, déjenme decirles que este mes tenemos códigos Match para que participen a través del reto Match de Halloween. ¿Qué onda con esto? Bueno, te lo cuento más adelante. Y Coyoacán, te estamos visitando. Regreso en dos canciones con el segundo punto de encuentro. Aquí comenzamos el show de La Chavacaniza.

Match 99.3 más pop. Conectamos este viernes en Match con Foster the People y su canción Pump It Up Kicks. Chavacanis en Coyoacán, atención, porque en este momento yo, Natalia Guerrero, tengo que decirles dónde se encuentra el Escudería Match, porque a partir de ya 1:09 hasta la 1:45 te esperamos en el segundo punto de encuentro, que es el cruce de Calzada de las Bombas y calle Manuel Medina, esto en la colonia Culhuacán, CTM, novena sección. Lánzate con tu sticker match con la aplicación de iHeartRadio descargada para que participes por sorpresas para el calor. Además, recuerda seguirnos en redes sociales. En Instagram nos encuentras como @match radio HQ y en todas las demás como MatchMXFM. Así es que llévate tu sticker match, lleva tu aplicación iHeartRadio descargada y obviamente pues ya registrado de una, y síguenos en redes sociales @match radio HQ, Instagram @matchmxfm. Esto para que participes por sorpresas para este calor. Que si hace calor, que si no hace calor, que si llueve, que no llueve. Bueno, la Escudería Match te espera Coyoacán en este segundo punto de encuentro. Repito, Calzada de las Bombas y calle Manuel Medina, esto en la colonia Culhuacán, novena sección, ¿ok? Ahí te esperamos hasta la 1:45. Yo, mientras, en lo que tú llegas a este segundo punto de encuentro, te acompaño con las mejores canciones. Lady Gaga y Bruno Mars, Die With A Smile, en Match 99.3, más pop, conéctate.

0: 99.3 más pop. Conectamos con Miley Cyrus y su canción Flowers. Chavacaniza, tenemos códigos match de 1,000 pesos para ustedes este mes de octubre. ¿Quieres ganar el tuyo? 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A la 1:27 todos los detalles aquí en Match 99.3 más pop. Conéctate.
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0: Hola Matchers, ¿cómo están?
3: Mi nombre es Monse y los acompaño en su camino este viernes en Match. Vamos con más.
2: Aviso.
3: Tomen en cuenta que por carreras de caballos, a las 5 de la tarde en el Hipódromo de las Américas, habrá afectación vial en la avenida Industria Militar, Lomas de Sotelo, Alcaldía Miguel Hidalgo. Como alternativa, les sugiero periférico.
2: Avanza a vuelta de rueda.
3: Oigan, está prácticamente imposible circuito interior, desde Reforma hasta Benjamín Franklin. También encontramos intensa carga vehicular en Boulevard Puerto Aéreo, entre el Aeropuerto Internacional de la Ciudad de México y la calzada Ignacio Zaragoza.
2: Tráfico lento.
3: En conscripto entre el Boulevard Pípila y Periférico.
2: Carga que avanza.
3: Por otro lado, se complica ligeramente Mario Colín, entre Primero de Mayo y Ayuntamiento.
2: Buen avance.
3: Aprovechen Matchers porque está libre Parque de Chapultepec, de Periférico a la calzada San Esteban.
2: Clima.
3: En la temperatura se registran 21 grados. Yo soy Monse y te acompaño en Match 99.3. 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

99.3 más pop. Conectamos con las mejores canciones. David Guetta y Sia. Rolón Titanium. 1:27 p.m. Excelente viernes 2 de octubre del 2026. Y Chavacanis, este mes de octubre tenemos códigos match de $1,000. 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Chavacaniza, a ponerte bien creativo, bien creativa este Halloween. Y muy pendientes, acuérdate, porque cada lunes damos a conocer el reto match de Halloween, tanto en nuestro Instagram, @matchradiohq, o en TikTok, matchmxfm. Sal y vale, así es que este lunes, bien pendientes. Yo soy Natalia Guerrero, seguimos con las mejores canciones para este viernes. Rise Low de Kimo Sounds en Match 99.3, más pop, conéctate.

Britney Spears con Baby One More Time. Aplausos por este rolón en Match 99.3 Más Pop. Gracias por estar conectados. Chava Caniza, 1:36 PM. Yo soy Natalia Guerrero. Nena Guerreri, para ti en redes sociales y también como arroba Match Radio HQ en Instagram y como arroba Match MX FM en TikTok y en todas las demás. Oigan, Chava Caniza, en una entrevista para Kiss FM le hicieron la siguiente pregunta a Benson Boone. Le dijeron, oye, Benson, ¿qué te inspira? O sea, en general, en la vida, ¿qué te está inspirando hoy por hoy? Y escucha nada más lo que dijo este muchachón. La verdad es que a mí hoy por hoy lo que me inspira es el amor. Creo que el amor es la fuente de inspiración más grande para abrirte al mundo. Pero cuando logres abrirte a un nuevo amor y ser aceptado, me inspiran muchísimo. Y creo que esas emociones, cuando estás enamorado, cuando tienes ese amor, se convierten más fácil en letras y melodías. Algo que seguramente le pasa también a otros artistas. Conclusión, Chava Caniza, Benson Boone anda enamorado. Así es que seguramente eso se verá reflejado en su próximo álbum. ¡Ay, el Benson Boone! Pues bueno, nos da mucho gusto que esté enamorado. Gran músico, gran muchachón, y ya estaremos conociendo más acerca de esto. Yo soy Natalia Guerrero, hablando de Benson Boone. Te acompaño con esta gran canción que ya suena aquí en Match 99.3 Más Pop. Conéctate con Beautiful Things.

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4: Hola Matchers, ¿cómo están? Mi nombre es Monse y los acompaño en su camino este viernes en Match. ¡Vamos con más!
0: Aviso.
4: Tomen en cuenta que por carreras de caballos, a las 5 de la tarde en el Hipódromo de las Américas, habrá afectación vial en la avenida Industria Militar, Lomas de Sotelo, Alcaldía Miguel Hidalgo. Como alternativa, les sugiero periférico.
0: Avanza a vuelta de rueda.
4: Oigan, está prácticamente imposible circuito interior, desde Reforma hasta Benjamín Franklin. También encontramos intensa carga vehicular en Boulevard Puerto Aéreo, entre el Aeropuerto Internacional de la Ciudad de México y la calzada Ignacio Zaragoza.
0: Tráfico lento.
4: En conscripto entre el Boulevard Pípila y Periférico.
0: Carga que avanza.
4: Por otro lado, se complica ligeramente Mario Colín, entre Primero de Mayo y Ayuntamiento.
0: Buen avance.
4: Aprovechen Matchers porque está libre Parque de Chapultepec, de Periférico a la calzada San Esteban.
0: Clima.
4: En la temperatura se registran 21 grados. Yo soy Monse y te acompaño en Match 99.3. 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

99.3 más pop. Conectamos con Tame Impala y su canción Loser. Chava Caniza, 11 minutos y las 2 de la tarde. Buen vive viernes 2 de octubre. Yo soy Natalia Guerrero y Coyoacán. Aplausos para ustedes porque llegamos al final del segundo punto de encuentro. A las 2, nuevo punto, ya les estaré comunicando qué show. Felicidades a Amanda Espinosa y Sofía Rebollos, que las 2 se salieron de la chamba para lanzarse este segundo punto de encuentro. Chicas, muchas gracias. ¿Se llevaron? Ya sabes, esos vasos que cambian con la temperatura por aquello del calor. Bueno, ya saben. Tercer punto de encuentro a las 2 de la tarde. Se los comparto más adelante. Sal y vale. Yo soy Natalia Guerrero. Suena Lola Young. En el show de La Chava Caniza este viernes escuchamos Messi en Match 99.3 más pop. Conéctate.

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5: Efectivamente, Chava Caniza, una hora de música continua y con truco, porque te quiero invitar a Soy Luna, el último show tour, que regreso en dos canciones con Dinámica. Sal y vale, yo soy Natalia Guerrero, Nena Guerreri para ti en redes sociales y también como Nueva Match Radio HQ. Chava Caniza en Coyoacán, los estamos esperando a partir de ya hasta las 2:45 en el tercer punto de encuentro. Es el cruce de Avenida Heroica Escuela Militar y Avenida Canal de Miramontes, esto en la colonia Cuapa. Chava Caniza, tenemos unas pelotas increíbles para ustedes, Mini Matchers. Láncense a este tercer punto de encuentro.

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Conectamos con Drake y su canción One Dance. 2:05 p.m. y Chava Canis en este viernes 2 de octubre. Acuérdate, Coyoacán, que te estamos visitando. Tercer y penúltimo punto de encuentro del Escudería Match, lo voy a repetir, es el cruce de Avenida Heroica Escuela Naval Militar y Avenida Canal de Miramontes, esto en la colonia Coapa. Ahí hasta las 2:45 te estaremos esperando con tu sticker match. Mini Matcher, lánzate porque tenemos sorpresas, pelotas para ti, ¿ok? Llévate tu sticker match. Sal y vale. Chava Canisa, ahora, yo soy Natalia Guerrero y los quiero invitar a Soy Luna, el último show tour. Esta participación, obviamente, es a través de Talkback de iHeartRadio. Déjame tu nombre completo, tu número de celular y dame la respuesta correcta a esta sencilla pregunta. ¿En qué recinto de la Ciudad de México se presenta Soy Luna, el último show tour? Así de fácil, así de sencillo, participas por invitación doble para lanzarte el 16 de octubre a Soy Luna, el último show tour. No se te olvide tu nombre completo y número de celular. Regreso en tres canciones con uno de ustedes como ganador. Soy Natalia Guerrero, ella es Taylor Swift. Esto es Opalite en Match 99.3.

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Conectamos con Bob Sinclair y su rolón. No, no, excelente para viernes en match. Excelente fin de semana. Esto es World Hold On. 2:16 p.m. Chava Caniza, yo soy Natalia Guerrero. Nena Guerrero y para ti en redes sociales y también como arroba match radio HQ en Instagram. Y tenemos una hora de música continua con Truco. Hace tres rolas lancé dinámica para invitarte a Soy Luna, el último show tour. Entonces, tengo que dar a conocer ganador o será ganadora. A través de Talkback de iHeartRadio, te pedí tu nombre completo, tu número de celular y respuesta correcta a esta sencilla pregunta. ¿En qué recinto de la Ciudad de México se presenta Soy Luna, el último show tour? Respuesta correcta. Oye, regalado, ¿eh? Arena Ciudad de México. Felicidades a ti, Irving Villanueva Alcántara, que ya tienes tu pase doble para lanzarte a Soy Luna, el último show tour, próximo 16 de octubre, Arena Ciudad de México. Cortesía del show de La Chava Caniza y claro que sí, de Match 99.3. Cortesía de Match, las mejores canciones. Está chiquiti wow esto de Karol G. Baby wow, en Match 99.3 más pop. Conéctate. Hey.

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Conectamos con los Black Eyed Peas y su canción My Humps. 2:25 p.m. Esta es una hora de música continua. Yo soy Natalia Guerrero, Nena Guerrero, y para ti en redes sociales y también como arroba Match Radio HQ y Chavacaniza. 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Así es que lánzate ya a nuestras redes sociales. Yo soy Natalia Guerrero, Nena Guerrero, y para ti también en redes sociales. Sabrina Carpenter con Man Child en una hora de música continua en Match 99.3.

Excelente canción para este BBB viernes en Match 99.3 más Pop. Conéctate. LMFAO con Party Rock Anthem. ¿Cómo van? Si van transitando las calles de la Ciudad de México, de verdad deseo que no estés en algún embotellamiento. Y si sí, mira, no hay de otra más que respirar, porque en algún momento nos vamos a mover y vamos a llegar a nuestro destino. Yo soy Natalia Guerrero, Nena Guerrero, y para ti en redes sociales y también como arroba Match Radio HQ. Seguimos en esta hora de música continua 2:33. Te acompaño ahora con una colaboración entre Justin Bieber y Nicki Minaj, Beauty and a Beat. Regreso también en dos canciones Coyoacán para dar a conocer el nombre de los ganadores de este tercer y penúltimo punto de encuentro contigo. Sal y vale. Gracias por estar sintonizando Match 99.3.

En Macho 99.3 Más Pop conectamos con Gino Roy, Gigi D'Agostino y su canción In My Mind. Chava Caniza, 20 minutos y las 3 de la tarde en esta hora de música continua. Y es viernes de... pues viernes día de que la escudería Match te acompaña desde las 12 del mediodía hasta las 3.45. Y estamos llegando al final del tercer y penúltimo punto de encuentro contigo, Coyoacán. Muchísimas gracias por lanzarse. A las 3 de la tarde, nuevo punto de encuentro que ya les comparto, la ubicación Sally, ¿vale? Felicidades a nuestros mini matchers que ya tienen sus pelotas, que son Nicolás González y Tomás Sevilla. ¿Qué me contaron? Tomás, que nos escuchas a través de nuestra aplicación iHeartRadio. Muy bien, muchas gracias. Y también saludos, el chavacano mayor, Miguel Zúñiga. Gracias por lanzarte también a este de tercer punto de encuentro. Te mandamos un abrazo muy grande. Un abrazo también de parte de la chavacana mayor. Te acompaño con las mejores canciones, ¿te late? Para cerrar esta hora de música continua, mi chico de DJ Goha y Jason Derulo. Excelente viernes. Gracias por estar sintonizando el show de la chavacaniza. En Match 99.3, Más Pop. Conéctate.

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4: Hello Matchers, disfruten mucho de este Viernes en Match. Mi nombre es Monse y los acompaño con más información de las calles.
0: Aviso.
4: Tenemos un bloqueo en Manuel Carpio y Avenida de los Maestros, Alcaldía Miguel Hidalgo. Como alternativas, les sugiero Circuito Interior y la calzada México-Tacuba.
0: Avanza a vuelta de rueda.
4: Lentísimo el avance en Boulevard Puerto Aéreo, desde el Aeropuerto Internacional de la Ciudad de México hasta la calzada Ignacio Zaragoza. También se complica mucho Fuerza Aérea Mexicana, de Boulevard Puerto Aéreo hasta Santos Dumont.
0: Tráfico lento.
4: En Conscripto, desde el Boulevard Pípila hasta Periférico.
0: Carga que avanza.
4: Se complica ligeramente Otón de Mendizábal, entre Miguel Bernard y el Eje 1 Poniente, Calzada Vallejo.
0: Buen avance.
4: Y Matchers, si en su ruta se encuentra la Avenida Río Churubusco, aprovechen que ya está libre entre Viaducto Río Piedad y Avenida Canal de Apatlaco.
0: Clima.
4: En la temperatura se registran 21 grados. Y tenemos lluvia en diferentes puntos de la Ciudad de México. Conduzcan con cuidado, Matchers. Mi nombre es Monse y te acompaño en Match 99.3. Más pop. Conéctate.

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0: 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Son las 2.
1: Con 48 minutos.
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7: 11 minutos, Chava Caniza, y las 3 de la tarde. Estamos llegando a la mitad de tu show, el show de la Chava Caniza. Prepárenme ese talkback de iHeartRadio, porque más adelante, invitaciones para Bruno Mars, y que no te pierdas The Romantic Tour, que llega en diciembre con 5 fechas al Estadio GNP Seguros, ¿ok? Y voy a regresar entre rolas con el último punto de encuentro de la Escudería Match contigo, Coyoacán. Yo soy Natalia Guerrero, hasta las 5 p.m. contigo en este viernes 2 de octubre. Te traigo, bueno, una de música increíble para este bloque, así es que quédate y disfrútalo en donde quiera que estés. Gracias por escuchar.

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Conectamos con Daft Punk y Julian Casablancas. Esto es Instant Crush, 3 de la tarde con 10 minutos. Saludos para ti que estás en el tránsito pesado de la Ciudad de México. Ya me dijeron que Viaducto Miguel Alemán está bueno, imposible, horroroso, guácatelas. Lo único que yo, Natalia Guerrero, puedo hacer por ti es acompañarte con las mejores canciones y, de paso, invitarte al concierto de Bruno Mars. ¿Quieres ir a The Romantic Tour? Yo sé que sí. 5 fechas en diciembre en el Estadio GNP Seguros y tú no te lo puedes perder. 3, 4 y 7 de diciembre sold out. 8 y 11 todavía puedes conseguir boletos en ticketmaster.com.mx o participa con Match 99.3. Para todos aquellos que son nuevos y no saben cómo participar, te explico que primero que nada tienes que descargar nuestra aplicación iHeartRadio, I-H-E-A-R-T Radio. La descargas desde tu tienda de aplicaciones, te registras, es gratis, nos buscas como Match 99.3 y ahí mero estarás viendo un botón rojo con micrófono blanco que es el talkback. ¿Sale, vale? Ahora, ¿ya lo viste? Presiónalo para que en 30 segundos me des tu nombre completo, tu número de celular y respuesta correcta a esta sencilla pregunta. ¿Cuáles son los nombres de los 4 álbums de estudio de Bruno Mars? ¿Cuáles son los nombres de los 4 álbums de estudio de Bruno Mars? Respuesta correcta, tu nombre completo, número de celular a través de Talkback de iHeartRadio y participas por invitación doble para su concierto en una de las 5 fechas que tiene en el Estadio GNP Seguros este diciembre. ¿Sale y vale? Y para alivianar esa tensión por el tránsito pesadísimo de la CDMX, ¿qué tal esto? En Match 99.3 nos pone de ultra buen humor esta canción. Espero que a ti también. I Just Might en Match 99.3, más pop, conéctate y mucha suerte, Chava Caniza.

0: 99.3 más pop. Conectamos con The Weeknd y su canción Save Your Tears. Chava Canis están participando por invitación doble para lanzarse a The Romantic Tour de Bruno Mars en diciembre al Estadio GNP Seguros. ¿Quieres ir? ¿Vas llegando? Espero que tengas descargado. Y si no, descarga nuestra aplicación iHeartRadio en tu celular o tablet. Regístrate, es gratis. Búscanos como Match 99.3 para que ubiques ese botón rojo con micrófono blanco dentro que vas a presionar en este momento para darme tu nombre completo, tu número de celular y respuesta correcta a esta sencilla pregunta. ¿Cuáles son los nombres de los 4 álbumes de estudio de Bruno Mars? Así participas por invitación doble para Bruno Mars, cortesía de Match 99.3. Córrele, participa porque yo, Natalia Guerrero, regreso contigo a las 3 de la tarde con 28 minutos para dar a conocer a un ganador que se lanza a The Romantic Tour de Bruno Mars, cortesía del show de La Chava Canisa y Match 99.3 más pop. Conéctate.
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4: Hey, ¿qué onda, Matchers? Disfruten mucho de este viernes en Match. Mi nombre es Monse y los acompaño con más información de las calles.
1: Aviso.
4: Otro grupo de manifestantes avanza sobre Ricardo Flores Magón después de la avenida Insurgentes. Es con dirección al eje 1 Poniente Guerrero. Tu alternativa es circuito interior.
1: Avanza a vuelta de rueda.
4: Se complica mucho viaducto Miguel Alemán, desde la calzada de Tlalpan hasta Insurgentes.
1: Tráfico lento.
4: En Conscripto, desde el bulevar Tipila hasta Periférico. Se complica también Sullivan, entre Manuel María Contreras e Insurgentes.
1: Carga que avanza.
4: El avance será un poco complicado en Radial Toltecas, si partimos de Río Lerma y nos dirigimos a la autopista México-Querétaro.
1: Buen avance.
4: Y por otro lado, aprovechen que está libre la avenida central Carlos Hank González, de Río de los Remedios hasta avenida 412.
1: Clima.
4: En la temperatura se registran 21 grados. Mi nombre es Monse. Te acompaño en este viernes en Match 99.3. 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Conéctate.
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1: Son las 3
0: con 24 minutos.
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En Match 99.3 más pop conectamos con Lady Gaga y su rolononón Alejandro. 3 de la tarde con 28 minutos. Chava Kenis, excelente viernes en Match. 2 de octubre ya, y al menos la lluvia ya llegó aquí a la Miguel Hidalgo, precisamente a las Lomas de Chapultepec. Bueno, espero que esto, que no sean lluvias torrenciales, porque si de por sí el tránsito está densísimo, las lluvias como que lo triplica, ¿no? Bueno, pura buena vibra para que la lluvia nos dé tregua. ¿Ustedes qué opinan, chavacaniza? Yo soy Natalia Guerrero, Nena Guerrero, y para ti en redes sociales y también como @MatchRadioHQ en Instagram. Y en este momento tengo que dar a conocer el nombre de uno de ustedes que tiene su pase doble para lanzarse a una de las 5 fechas de Bruno Mars en el estadio GNP Seguros. Te pedí a través de Talkback de iHeartRadio tu nombre completo, tu número de celular y que me dijeras cuáles son los nombres de los 4 álbumes de estudio de Bruno Mars. Respuesta correcta, el Doo Wops and Hooligans, que ese fue su álbum debut en 2010. El segundo fue Unorthodox Jukebox en 2012. El 24K Magic en 2016. Y 10 años después llegó The Romantic. Así es que felicidades a ti, Pablo Guajardo Bobadilla, que ya tienes tu pase doble para lanzarte a The Romantic Tour de Bruno Mars en el Estadio GNP Seguros. Recuerda, 3, 4, 7, 8 y 11 en el Estadio GNP. Bueno, 11 de diciembre. Todas estas fechas en diciembre. Sigue escuchando Match 99.3 o lánzate ya a ticketmaster.com.mx para que asegures tus entradas. Sal y vale. 3:30 suena Olivia Rodrigo, Stupid Song, en el show de La Chavacaniza a través de Match 99.3. New York

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Conectamos con Eminem y su rolón The Real Slim Shady. 3:38 PM. Es viernes 2 de octubre y claro que sí, aquí suena puro rolón de tu artista favorito. Yo soy Natalia Guerrero, Nena Guerrero, y para ti en redes sociales y también como @macho radio HQ. Y gracias Coyoacán por dejarnos visitarte con 4 diferentes puntos de encuentro de la escudería Macho. Estamos llegando al final de nuestra ruta del día de hoy. Así es que tengo que decirle gracias a quienes se lanzaron a este último punto de encuentro. Y bueno, a todos ustedes, pero nada más voy a nombrar a nuestros ganadores, ¿verdad? ¡Felicidades! A quienes se llevaron las loncheras térmicas Match, que la neta, oigan, aplausos, que están buenazas. Yo también me gané una con la escudería Match. Les mostré mi sticker, porque sí tengo mi sticker en algún evento que tuvimos. Bueno, felicidades a ti, Luis Aldívar y Eric, que se llevaron sus loncheras térmicas Match. Y también felicidades a nuestros mini matchers que se llevaron sus pelotas Match, Yaretzi y Matsley, que ya tienen para este fin de semana su pelota. Muchas gracias por lanzarse a los diferentes puntos de encuentro de la escudería Match, pendientes de nuestras redes sociales, Instagram, @macho radio HQ, para que puedas conocer dónde estaremos visitándote a partir del lunes, la próxima semana. Sale y vale. Dicho lo dicho, yo Natalia Guerrero te acompaño con lo que ya suena de Billie Eilish, Birds of a Feather, en Match 99.3, Más Pop. Conéctate y excelente viernes, chavacaniza.

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3: Hey, ¿qué onda, Matchers? Disfruten mucho de este viernes en Match. Mi nombre es Monse y los acompaño con más información de las calles.
1: Aviso.
3: Otro grupo de manifestantes avanza sobre Ricardo Flores Magón después de la avenida Insurgentes. Es con dirección al eje 1 Poniente Guerrero. Tu alternativa es circuito interior.
1: Avanza a vuelta de rueda.
3: Se complica mucho viaducto Miguel Alemán, desde la calzada de Tlalpan hasta Insurgentes.
1: Tráfico lento.
3: En Conscripto, desde el Boulevard Pípila hasta Periférico. Se complica también Sullivan, entre Manuel María Contreras e Insurgentes.
1: Carga que avanza.
3: El avance será un poco complicado en Radial Toltecas, si partimos de Río Lerma y nos dirigimos a la autopista México-Querétaro.
1: Buen avance.
3: Y por otro lado, aprovechen que está libre la Avenida Central Carlos Hank González, de Río de los Remedios hasta Avenida 412.
1: Clima.
3: En la temperatura se registran 21 grados. Mi nombre es Monse. 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

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Conectamos con Dua Lipa y su canción Training Season. ¿Me equivoqué de botón? Ya es este mero. Claro que sí, gracias por estar sintonizando el show de La Chavacanisa. Te acompaño todavía hasta las 5 de la tarde. Yo, Natalia Guerrero, llego con el show de La Chavacanisa a la 1 y me voy a las 5. Entonces, estamos a 7 minutos de las 4 de la tarde, es decir, la última hora del show de La Chavacanisa de este viernes 2. Entonces, a las 4 estaré regresando con invitaciones para Alejandro Sanz, que se presenta ya el próximo fin de semana en el Estadio GNP Seguros, y quiero invitarte a la fecha del 10 de octubre, sábado, sale y vale, así es que prepárame Talkback de iHeartRadio. Descarga nuestra app iHeartRadio en tu celular o tablet, regístrate, es gratis y nos buscas como Match 99.3 y ahí está el Talkback, ese botón rojo con micrófono blanco dentro, sale y vale. En lo que tú descargas iHeartRadio, te acompaño con, este rolón de Sabrina Carpenter, Espresso, sonando en Match 99.3, más pop, conéctate.

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Rich 99.3 más pop. Conectamos con Justin Bieber y este rolononón. Les digo que Match 99.3 puro rolononón. ¿A poco no esta es una canción sasa? Yo con esta canción, sorry, o sea, ya me hice believer. La neta del planeta. Dije, bueno, está bien si soy believer. ¿Tú? Yo soy Natalia Guerrero, Nena Guerrero, y para ti en redes sociales y también como arroba Match Radio HQ. Buen viernes 2 de octubre, donde quiera que estés, a donde quiera que trates de llegar. Espero que llegues con bien. No hay que pisar el acelerador porque pues de todos modos ni se puede, ¿no? Entonces, miren, más vale llegar tarde a no llegar o que exista algún accidente. Sal y vale, es que con mucha calma y sobre todo muchísima precaución, los acompaño con las mejores canciones en esta última hora del show de La Chavacanisa. Y como ya son las 4 de la tarde con un minuto, te quiero invitar a ti al concierto de Alejandro Sanz, próximo 10 de octubre. Sábado 10 de octubre, Estadio GNP. ¿Quién dice yo, eh? Ya es el próximo sábado. Participa conmigo a través de Talkback de iHeartRadio. Descarga nuestra app iHeartRadio en tu celular o tablet. Regístrate, es gratis. Búscanos como Match 99.3 para que ubiques ese botón rojo con micrófono blanco dentro, que es el Talkback. Presiónalo para darme tu nombre completo, tu número de celular y respuesta correcta a esta sencilla pregunta. ¿A qué locutores de Match 99.3 escuchamos de lunes a viernes de 5 a 11 de la mañana? Respuesta correcta, tu nombre y número de celular en Talkback de iHeartRadio y participas por invitación doble para Alejandro Sanz. Regreso en dos canciones con uno de ustedes como ganador. Soy Natalia Guerrero y que sigan sonando las mejores canciones en Match 99.3. Más pop, conéctate.

99.3 más pop. Conectamos con RCD y Adam Levine. Esto fue Locked Away. 4 de la tarde con 10 minutos. Chava Canice, espero que estés pues pasando un buen viernes con todo y todo. Lluvia, tránsito, igual te dejan tarea, mucho chamba, todavía no sales, ¿traes hambre? Bueno, como sea, hay alguien aquí a quien voy a mencionar que te tienes que poner bien contento, bien contenta, ¿eh? Porque aseguraste tu pase doble para lanzarte el próximo sábado 10 de octubre al Estadio GNP Seguros al concierto de Alejandro Sanz. ¿Y ahora qué? Así se llama la gira, ¿ok? Yo, Natalia Guerrero, hace dos canciones lancé Dinámica, me dejaste en Talkback de iHeartRadio, tu nombre completo, número de celular y me diste la respuesta correcta a esta sencilla pregunta. ¿A qué locutores de Match 99.3 escuchamos de 5 de la mañana a 11 de la mañana de lunes a viernes? Respuesta correcta, oigan, estuvo sencillísimo. Alondra y Edson, o Alondra García y Edson Aguirre, con todo y apellido. Sal y vale. Felicidades a ti, Carlos Enrique Menéndez Torres, que ya tienes tu pase doble para invitar a quien tú quieras y lanzarte el próximo sábado 10 de octubre al concierto de Alejandro Sanz, Estadio GNP Seguros. Ya sabes, ticketmaster.com.mx o sigue escuchando Match 99.3. Yo soy Natalia Guerrero. Escuchamos a Summer. Esto se llama Back to Friends en Match 99.3. Más pop. Conéctate y muy buen viernes, Chava Canice.

0: En Match 99.3 más pop, conectamos con Rosé y Bruno Mars y su canción Apatú. ¿Y saben qué? Escuchando a Bruno Mars con Rosé, dije, ¿y si nos vuelve a invitar a Bruno Mars? ¿Sí, no? Sí, es viernes. Ay, la ciudad está un poco caótica. Entonces, pues bueno, vamos a regalarnos algo más suave, ¿no? Como invitarlos a The Romantic Tour de Bruno Mars. Voy a regresar a las 4:26 con Dinámica para invitarte al concierto de Bruno Mars. Yo soy Natalia Guerrero y así es que quédate conmigo aquí en el show de La Chabacanisa a través de Match 99.3 más pop. Conéctate.
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4: Informedial. Hello, Matchers. Disfruten mucho de este viernes en Match. Mi nombre es Monse y los acompaño con más información.
3: Aviso.
4: Da inicio una marcha en la Avenida Juárez a la altura del hemiciclo. Tu alternativa será el Eje 1 Norte.
3: Avanza a vuelta de rueda.
4: Se complica bastante Constituyentes. De prolongación Paseo de la Reforma hasta Avenida de las Torres.
3: Tráfico lento.
4: En la Avenida Río Consulado, desde la Avenida Gran Canal hasta la Calzada Misterios. También con avance lento Sevilla. De Reforma hasta Avenida Chapultepec.
3: Carga que avanza.
4: El avance se complica ligeramente en Juan Escutia, de Circuito Interior a Tamaulipas.
3: Buen avance.
4: Y aprovechen si en su ruta se encuentra la Avenida Oceanía. Está libre del distribuidor vial Heberto Castillo hasta Río Consulado.
3: Clima.
4: La temperatura se registran 21 grados. Para hoy esperamos una mínima de 15 grados. Mi nombre es Monse y te acompaño en Match 99.3. Más pop. 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

música de viernes en Match 99.3 más pop. Conectamos con Calvin Harris y su canción Summer. 4:26, yo soy Natalia Guerrero, Nena Guerrero, y para ti en redes sociales y también como @matchradiohq en Instagram. Y en este momento te quiero invitar al concierto de Bruno Mars. Tiene 5 fechas en el Estadio GNP Seguros. Yo quiero llevarte una de ellas, ¿ok? 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Y dame respuesta correcta a esta sencilla pregunta. Que si me escuchaste, bueno, que si me pusiste atención, ya escuchaste la respuesta correcta, ¿eh? ¡Uy! ¿Cuántas fechas tiene Bruno Mars este diciembre en el Estadio GNP Seguros y qué días se presenta? ¿Cuántas fechas tiene Bruno Mars este diciembre en el Estadio GNP Seguros y qué días se presenta? Respuesta correcta, tu nombre completo, tu número de celular en Talkback de iHeartRadio y participas por invitación doble para su concierto. Voy a regresar en 2 canciones con uno de ustedes como ganador, Sally, ¿vale? Mucha suerte, chavacaniza. Yo soy Natalia Guerrero y te acompaño con esta delicia de canción de Olivia Dean, So Easy to Fall in Love, en Match 99.3.

99.3 más pop. Conectamos con Bruno Mars, que diga con Bruno Mars, no, con Post Malone y su canción Circles. Buen viernes. ¿Saben qué? Estaba pensando en que voy a dar a conocer al ganador de Brunito Mars. Aplausos por eso. Yo soy Natalia Guerrero, Nena Guerrero, y para ti en redes sociales y también como arroba macho radio HQ 4:33. Y hace dos canciones te pedí que me dieras tu nombre completo, número de celular y respuesta correcta a esta pregunta en el Talkback de iHeartRadio. La pregunta fue, ¿cuántas fechas tiene Bruno Mars este diciembre en el Estadio GNP y qué días se presenta? Respuesta correcta, Bruno Mars tiene 5 fechas en el Estadio GNP, los días 3, 4, 7, 8 y 11 de diciembre. Qué fácil, ¿no? Felicidades a ti, que neta eres la más suertuda, Andrea Paloma del Valle Gorosica, que ya tienes tu pase doble para lanzarte alguna de las 5 fechas al concierto de Bruno Mars en el Estadio GNP Seguros. Sigue escuchando Match 99.3 para tus entradas o ticketmaster.com.mx. Yo soy Natalia Guerrero, Nena Guerrero, y para ti en redes sociales y también como arroba Match Radio HQ en Instagram. Las mejores canciones suenan aquí en Match 99.3 más pop. Conéctate con Huntrix. Esto se llama Golden.

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3: Hello, Matchers. Disfruten mucho de este Viernes en Match. Mi nombre es Monse y los acompaño con más información.
0: Aviso.
3: Da inicio a una marcha en la Avenida Juárez a la altura del hemiciclo. Tu alternativa será el Eje 1 Norte.
0: Avanza a vuelta de rueda.
3: Se complica bastante Constituyentes. De prolongación Paseo de la Reforma hasta Avenida de las Torres.
0: Tráfico lento.
3: En la Avenida Río Consulado, desde la Avenida Gran Canal hasta la Calzada Misterios. También con avance lento Sevilla. De Reforma hasta Avenida Chapultepec.
0: Carga que avanza.
3: El avance se complica ligeramente en Juan Escutia, de Circuito Interior a Tamaulipas.
0: Buen avance.
3: Y aprovechen si en su ruta se encuentra la Avenida Oceanía. Está libre del distribuidor vial Heberto Castillo hasta Río Consulado.
0: Clima.
3: En la temperatura se registran 21 grados. Para hoy esperamos una mínima de 15 grados. Mi nombre es Monse y te acompaño en Match 99.3. 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

En este viernes en Match conectamos con Taylor Swift y su canción Patient Zero. Y de esta manera yo, Natalia Guerrero, me comienzo a despedir de ustedes, Chava Caniza. Gracias por dejarme acompañarlos durante esta semana, de lunes a viernes. Recuerda que yo, Natalia Guerrero, te acompaño de 1:00 p.m. a 5:00 p.m. con el show de La Chava Caniza. Y también recuerden que mañana, ¿saben qué? Tenemos nueva era del Conteo Match. A partir de las 6:00 p.m. no te puedes perder. El Conteo Match es su nueva era, ¿eh? Conectados con toda la cadena Match. Ahí nos esperamos, Sally, ¿vale? Jimena Ramírez, a partir de las 5:00 p.m. contigo. Y yo, Natalia Guerrero, te digo goodbye. Hasta mañana. No te creas hasta mañana, no, porque es sábado. Mejor hasta el lunes. En punto de 1:00 p.m. Nena Guerreri, así hacemos Match en redes sociales. Y escuchamos ya a Dua Lipa con Break My Heart para despedir el show de La Chava Caniza este viernes en Match 99.3 más Pop. Conéctate. Bye, bye.

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2: Matchers, ¿qué onda? ¿Cómo están? Yo feliz, Matchers, porque sí llegué. Matchers, pensaba que no llegaba. ¿Qué onda con el tráfico de la Ciudad de México? Qué bueno que ya llegué para seguirles poniendo buena música en Match 99.3. Por fin, ya es viernes en Match, Matchers. Son las 5 de la tarde con 5 minutos. Ay, perdón, mucho gusto. Soy Jimena Ramírez. Te acompaño hasta las 9 de la noche en este viernes en Match. En esta hora de programación traigo invitaciones para que se lancen al concierto de Alejandro Sanz con su persona favorita y muchísimas sorpresas más. Conecten con nosotros en redes sociales, @MatchRadioHQ. Nos encuentras en Instagram, Matchers. ¡Feliz viernes! ¡Bienvenidos!

Catch 99.3 más pop. Conéctate con Ariana Grande. Escuchaste Hate Me, You Love Me. 5 de la tarde con 12 minutos. Y Matcher, ya es viernes el match. Vengo de buenos matchers, por eso tengo una sorpresa para todos ustedes. Un pase doble para que se lancen al concierto de Alejandro Sanz en el estadio GNP Seguros el próximo 10 de octubre con su gira. ¿Y ahora qué? ¿Quieres ir? ¿Qué es lo que tienes que hacer? Síguenos en redes sociales, arroba Match Radio HQ y arroba Jime con XRMZ. Me encuentras en mi Instagram. Descarga nuestra aplicación oficial y gratuita iHeartRadio desde radiodigital.mx en tu celular o en tu tablet. 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Hay un micrófono rojo al lado del play. Es nuestro talkback. 30 segundos tienes tú para decirme nombre completo, número de celular y cuéntame por qué y con quién quieres ir al show de Alejandro Sanz. El mensaje número 60 será el ganador o ganadora y a las 5 de la tarde con 23 minutos digo quién fue el afortunado. ¡Suerte, Matcher! Vámonos con Sarah Larson, musiquita de fin de semana. Esto se llama Lush Life y lo escuchas en Match 99.3 más pop. Conéctate, Matcher. ¡Feliz viernes en Match!

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3: ¿Qué onda, Matchers? Disfruten mucho de esta tarde. Mi nombre es Monse y los acompaño en este Viernes en Match. Vamos con más.
0: Aviso.
3: Tomen en cuenta que tenemos presencia de
0: manifestantes.
3: Avanzan en contrasentido del eje central Lázaro Cárdenas a la altura de Mina. Como alternativas tenemos Avenida Insurgentes y el eje 1 Oriente.
0: Avanza a vuelta de rueda.
3: Avenida Oceanía, desde Metro Ricardo Flores Magón hasta Río Consulado. Se complica muchísimo también Mariano Escobedo, de Homero hasta Felipe Carrillo Puerto.
0: Tráfico lento.
3: Ya encontramos circulación complicada en Paseo de la Reforma, de Ricardo Flores Magón hasta el eje 2 Norte.
0: Carga que avanza.
3: Nuestro avance será poco a poco en Juan Escutia, de Circuito Interior a Tamaulipas.
0: Buen avance.
3: Y aprovechen si en su ruta está Prolongación Octavio Paz Matchers. Está libre entre Zaragoza y Avenida Texcoco.
0: Clima.
3: 18 grados en la temperatura. Yo soy Monse y te acompaño en este Viernes en Match 99.3. Más pop. Conéctate.

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1: Match 99.3 más pop, conéctate con los Black Eyed Peas. Viernes el Match Matcher, son las 5 de la tarde con 25 minutos. Yo soy Jimena, contigo hasta las 9 de la noche. Ya tengo el nombre del ganador o ganadora que se lanza al concierto de Alejandro Sanz en exclusiva de Match 99.3. Felicidades para ti, Raúl Gastelum Cruz. 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Ingresen a matchmx.fm, váyanse a promociones y regístrense muchísimas veces para que ustedes puedan ser el ganador de ese pasaporte Macho, porque con el pasaporte Macho te lanzas tú y tres personas más a los grandes shows y a los grandes conciertos. Machos pendientes, voy llegando. Hay más sorpresas para todos ustedes y, por supuesto, más buena música. Yo feliz de acompañarte en el tráfico de viernes el Macho en la Ciudad de México, Macho. Vámonos con Tame Impala. Lo que suena se llama Drácula. Soy Jimena, contigo hasta las 9 en Match 99.3 más pop. Conéctate.

Match 99.3 más pop, conéctate con Lady Gaga. Escuchamos Telephone en este viernes en Match. Soy Jimena Ramírez, contigo hasta las 9 de la noche. 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Vámonos con más buena música, llega Harry Styles. Lo que suena se llama Acid Was. Sonando en este viernes el Match 99.3, más pop, conecta.

0: Match 99.3 más pop. Conéctate con Avril Lavigne. Escuchaste Complicated en este viernes el match. Iba a decir lunes, no matchers. Es viernes el match. Soy Jimena, contigo hasta las 9 y en punto de las 6 de la tarde. Invitaciones para el concierto de Soy Luna. Último show en exclusiva de Match 99.3 más pop. 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
4: Hola Matchers, como siempre para mí fue un placer acompañarlos y deseo que lleguen bien a su destino. Disfruten mucho de este fin de semana.
5: Aviso.
4: Por el evento Monster Jam en el Palacio de los Deportes a las 8 de la noche, consideren afectación vial en inmediaciones de circuito interior, el eje 3 sur y viaducto Río de la Piedad. Pero no se preocupen, como alternativas están Zaragoza, el eje 4 oriente, el eje 4 sur y el eje 3 oriente.
5: Avanza a vuelta de rueda.
4: La avenida Oceanía, desde Metro Ricardo Flores Magón hasta Río Consulado.
5: Tráfico lento.
4: Nos encontramos circulación complicada en el Boulevard Picacho Ajusco, de Periférico a Tecal.
5: Carga que avanza.
4: Nuestro avance será poco a poco en Juan Escutia, de Circuito Interior a Tamaulipas.
5: Buen avance.
4: Y si en su ruta se encuentra prolongación Octavio Paz, aprovechen que va libre de Zaragoza hasta Avenida Texcoco.
5: Clima.
4: En la temperatura se registran 18 grados. Mi nombre es Monse y tú escuchas Match 99.3. Más pop. Conéctate.

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2: Matchers. Feliz viernes el match. Arrancamos con una hora de música continua y sin cortes comerciales para que tú vayas feliz en el tráfico de la Ciudad de México, Matchers. Me costó llegar, pero llegué. Soy Jimena, contigo hasta las 9 de la noche. Conecta con nosotros a través de nuestras redes sociales, arroba MatchRadioHQ y arroba Jime con XRMZ. Me encuentras a mí en mi Instagram. ¿Y sabes qué, Matcher? En esta hora de programación se van dos ganadores al concierto de Soy Luna. Literal, Matcher, dos ganadores al concierto de Soy Luna, el último show en exclusiva de Match 99.3. Por fin, Matchers, es viernes el match. Bienvenidos, buena tarde.

participa en Match 99.3 más pop. Conéctate, música continua y sin cortes comerciales. Matchers, son las 5 de la tarde con 52 minutos. Yo soy Jimena Ramírez, te acompaño hasta las 9 de la noche. Matchers, faltan 62 días para que Bruno Mars pise tierras mexicanas con su The Romantic Tour en el estadio GNP Seguros. 3, 4, 7, 8 y 11 de diciembre, The Romantic Tour en México. Estoy demasiado feliz, Matchers, y ya lo estamos esperando con los brazos abiertos, aunque estoy un poco celosa de Karol G, pero ya quiero que venga. 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Con ese pasaporte Match, te puedes lanzar tú y tres personas más a este gran show. Vamos a escuchar para ir calentando motores. Es Bruno Mars sonando en Match 99.3 más pop. Conéctate.

Match 99.3 más pop. Conéctate con David Guetta, Matcher, en este viernes el match. Son las 6 de la tarde en punto. Se hacen una hora de música continua y sin cortes comerciales. Escuchaste Getting Over You. Soy Jimena, contigo hasta las 9. Matchers, saludos a los que van circulando por las calles de la Ciudad de México, obviamente escuchando Match 99.3. Un saludo para Rodrigo, fan de Match. Saludos, Rodrigo. A todas las escuderías Didi, Uber, nuestros taxistas que los fines de semana más chambeadores andan. Vámonos con Olivia Rodrigo. Esto que suena se llama Stupid Song. Sigue conectando en Match 99.3. Más pop, conéctate.